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0: Simone Mendes.
1: Esqueça tudo, pagode de qualidade.
0: Que coisa linda, hein?
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0: 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Muchas gracias. Fuerte ese grito, Vélez.
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0: Pepe Aguilar y Los Ángeles Azules. ¡Gracias!
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1: Muy, pero muy buenos días. Bienvenidos a Franja Roja, correspondiente hoy día miércoles 27 de mayo del año 2026. La actual temperatura en la capital departamental del Itapúa, la ciudad de Encarnación, es de 14 grados centígrados, y meteorología habla de que vamos a tener una jornada con días de condiciones estables en algunos puntos, jornadas lluviosas en otros puntos del país. Fresca, cálida, con cielo mayormente nublado, vientos del sureste. Si bien se registran neblinas en las primeras horas del día, las probabilidades de lluvias hoy en Paraguay son bajas. Sin embargo, mañana jueves se registrarían precipitaciones dispersas en mayor parte del territorio paraguayo. El viernes se espera no solo lluvias, sino también ocasionales tormentas eléctricas. Las temperaturas van en aumento. Y este miércoles se esperan temperaturas máximas de 25 grados centígrados en Asunción, 24 en Ciudad del Este, 23 en Encarnación y hasta 29 en El Chaco, dice Meteorología. Los índices subirían aún más el día de mañana, con una máxima de 28 grados para Capital, Asunción. Pero el viernes volverían a bajar las temperaturas a niveles similares a los de hoy. O sea, vamos a tener temperaturas cálidas en el transcurso de lo que resta de la semana. Hoy no se esperan lluvias, mañana sí, según dice Meteorología. Y por lo menos en el día de viernes, pasado mañana, vamos a tener incluso algunas tormentas eléctricas, aunque todavía no destaca cuáles serían las zonas afectadas por las mismas. Cámara baja. ¿Qué pasó acá? Bueno, Cámara baja sanciona ley de tren de cercanías, dice la información. O sea, van a volver a tener en Asunción, el tren de cercanías, que la última vez que se tuvo fue en el 99, 98, 99 aproximadamente. Sí. Pero ahora obviamente va a ser mucho más moderno, con una inversión de 400 millones de dólares. Chats hunden a Yucio y revela conexión entre Vinicius y Marcet. En el juicio oral que se dio a conocer los datos extraídos del teléfono de Marcus Vinicius, que tenían mensajes con Arnaldo Yucio y Sebastián Marcet. Día a día se complica aún más la situación procesal del ex ministro del Interior Arnaldo Yucio, quien está siendo juzgado por cohecho pasivo agravado tras presuntamente recibir favores del supuesto narcotraficante Marcus Vinicius Espíndola, marqués de Padua. Durante la última audiencia se reprodujeron pruebas claves extraídas del teléfono del celular del último. Dice la información del ámbito judicial, y que tiene que ver con el exministro, el ex hombre fuerte del gobierno de Mario Abdo Benítez. Culminó la revisión técnica de las máquinas de votación para la ANR. En reunión con Cartes, Camilo afianza apoyo. Bueno, este es político, ¿verdad? Recoleta vence a San Lorenzo y alcanza los octavos de final. Esto sí que es histórico. Qué lindo que un club, entre comillas, pequeño de nuestro país sobresalga internacionalmente, ¿verdad? La sexta y última fecha de la fase de grupos de la Copa Sudamericana encontró este martes a San Lorenzo de Almagro con Recoleta Fútbol Club en el nuevo gasómetro de la capital argentina. El conjunto azulgrana salió disparado de vestuarios y se llevó por delante a su prevenido rival, aglutinando prácticamente todas las opciones ofensivas. Si bien San Lorenzo mantuvo la presión de forma constante en el campo del Canario, Alian Wilk, como aparecido de otro partido, transformó el 0-1 con un latigazo bajo y potente que batió al portero compatriota Orlando Gil a los 37 minutos. Bueno, 1-0 terminó. ¿Sí? Ya en el suspiro final Recoleta tuvo un penal, pero Wilk falló y el partido se despidió con el 0-1 a favor del conjunto paraguayo, los funebreros. Recoleta, con 5 empates y una victoria, clasificó la ronda de los 16 mejores contra todo pronóstico, dice la información del ámbito deportivo. Qué bueno. Recoleta avanza en la Sudamericana tras vencer al San Lorenzo de Almagro. 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

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Seis de la mañana con 36 minutos. Robo millonario, persecución policial y detención de autores y recuperación de dinero en Ciudad del Este. A las 10 y 30 de la mañana de ayer se produjo otro asalto a mano armada en el kilómetro 5 y medio del barrio La Blanca, a una cuadra de la avenida Bicentenario, en Ciudad del Este, donde fueron víctimas dos empleados de la empresa comercial Renacer S.A., quienes despojaron de 185 millones de guaraníes. El dinero era llevado para ser depositado en un banco de plaza. Los funcionarios iban a bordo de una camioneta Kia Seltos color blanco y fueron interceptados por otro rodado de la misma marca y color, del que descendieron tres personas con armas de fuego en mano para intimidarlos y robarles dos carteras con el monto mencionado, según reportó la Comisaría Cuarta de Ciudad del Este. Como derivación de este caso ocurrió una persecución, tiroteo y un intento de homicidio de personal policial que derivaron en la detención de cuatro supuestos autores del robo agravado citado en la zona del kilómetro 12 a Caral. En ese procedimiento intervino primero el personal policial del puesto 12 a Caral y luego se sumaron agentes de otras comisarías. Una vez que los perseguidos fueron recluidos, los agentes encontraron en poder los mismos e incautaron los siguientes objetos: dos armas de fuego tipo fusil de asalto, 86 cartuchos calibre 5.56, 40 cartuchos calibre 2.23, 18 cartuchos calibre 9 milímetros, cargadores para fusil, dos cargadores para fusil M4 calibre 5.56, que son los fusiles de asalto. Un cargador vacío para fusil M4 calibre 2.23, un cargador calibre 9 milímetros, tres celulares, un panzamontaña, y también fueron recuperados 57 millones 900 mil guaraníes. La intervención. ¿Y dónde está el resto? ¿Estamos hablando de cuánto? ¿Estábamos hablando? Tan pronto me llevaron el resto, se repartieron 185 millones de guaraníes. Y acá recuperaron 57 millones 900 mil guaraníes. No es ni el 20% esto. La intervención fue a las 11 horas aproximadamente en la vía pública del kilómetro 12 a Caragüe, a 4.000 metros de la ruta PI-02 de Ciudad del Este. Los detenidos fueron Juan Carlos Gaona García, de 28 años de edad, con 5 órdenes de captura por hechos de robo agravado. César Adrián Britos Estigarribia, de 35 años de edad, sin antecedentes. También César Leonardo Ramírez Acuña, de 32 años de edad, quien registra medidas cautelares por homicidio doloso en grado de tentativa y otros hechos de robo agravado. Uno de ellos con sobreseimiento provisional, y Diego Campos González, de 27 años de edad, con orden de captura por robo agravado. En el procedimiento recuperaron un automóvil marca Kia, modelo Río, color blanco, chapa CBK 112, utilizado para perpetrar el robo agravado y que tenía una denuncia por robo de fecha 4 de mayo en la comisaría octava de Minga, Guazú. El caso fue comunicado al fiscal Luis Trinidad de la Unidad Penal 4 y a los agentes de investigaciones de criminalística de la Policía del Alto Paraná. Cabe recordar que media hora antes del robo, que terminó en detenciones, ocurrió otro asalto a solo 500 metros del sitio, en el viaducto del kilómetro 5 y medio sobre la avenida San Blas,
donde se habrían robado 200 millones de guaraníes, aunque no existe una denuncia oficial sobre el monto. Y este es el tema de... El segundo asalto fue perpetrado por un grupo de 5 hombres que asaltó con armas largas un vehículo de una importadora por la mañana del martes y despojó a sus ocupantes de 2 carteras lacradas que contenían dinero... No eran 200 millones, 200 mil dólares. 200 mil dólares, según el informe preliminares. Ocurrió en la misma mañana, 5 minutos antes. Un vehículo Citroën con chapa AANP 317 se desplazaba por la avenida San Blas y al intentar hacer el giro bajo el viaducto para retomar por la avenida Monseñor Rodríguez se produjo el atraco. Ambas avenidas son paralelas a la ruta P02. En el rodado se encontraban 2 personas, el conductor y un acompañante, funcionarios de la empresa importadora Vía Brasil, ubicada en el microcentro de Ciudad del Este. Los datos preliminares indican que una de las víctimas es Alcides Villalba, de 61 años, quien se dirigía a un banco de plaza para el depósito del dinero. Explicó que habrían sido 3 los asaltantes, pero de acuerdo a un video del momento del asalto que circuló rápidamente, estuvieron involucrados al menos 5 delincuentes. El video muestra cuando trasladaban las carteras a otro vehículo que luego fue abandonado no lejos del lugar del hecho. Barbaridad. Barbaridad. 2 hechos de asalto prácticamente en simultáneo. En Ciudad del Este, uno de ellos rápidamente aclarado. Media hora de... A las 10 ocurrió el primero, a las 10 y media ocurrió el segundo. Ahí está el dato exacto. En Ciudad del Este, uno con unos 200 mil dólares como botín con el cual se alzaron los asaltantes. El otro asalto, el que ocurrió a las 10 y media de la mañana, los asaltantes se alzaron con 185 millones de guaraníes, de los cuales fueron recuperados un poco más de 50 millones, 57 millones 900 mil guaraníes, para ser exacto. 6.42.

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1: 6 de la mañana con 59 minutos en la República y un hombre fue detenido con 3 armas de fuego y 180 municiones de distintos calibres. Agentes del Departamento de Tráfico de Armas aprehendieron a un hombre de cuyo poder fueron hallados 3 armas de fuego y 181 cartuchos sin percutir de distintos calibres. Se trata del comerciante Heriberto Espínola Coronel, de 40 años de edad, sin antecedentes policiales. Fue sobre la calle Bernardino Caballero y el corredor metropolitano de Ciudad del Este, barrio Tres Fronteras. Corredor Metropolitano del Este, barrio Tres Fronteras de la ciudad de Presidente Franco. Una de las armas de fuego incautadas es del tipo carabina de la marca Maheli, procedencia argentina, modelo M45 calibre 22 con su respectivo cargador, equipado con una mira telescópica. La otra es un arma tipo pistola de la marca Kimber, modelo Stainless 2, de procedencia Junkers, calibre 45, con cacha negra, con su respectivo cargador. Y la tercera es un arma tipo pistola calibre 9 por 19 milímetros, marca Versa, modelo Thunder 9, color negro, de procedencia argentina, sin número de serie, con su respectivo cargador. Las municiones, una caja de cartuchos de industria argentina con 20 unidades sin percutir de calibre 45 y una caja de cartuchos de fabricación militar calibre 9 por 19 milímetros de procedencia argentina con 50 cartuchos. Hay un montón más, ¿verdad? La lista de elementos incautados incluye un cinturón de color negro con 2 fundas para pistola color negro y un aparato celular de la marca Redmi color azul. El hecho fue comunicado a la fiscalía y el detenido fue remitido a la dirección de policía. La nómina de la Albirroja está lista, Tony. Sí. Pero se va a esperar la oficialización. Sin embargo, ya está la lista, ya se dio incluso a conocer extraoficialmente. 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Bueno, con la cuenta regresiva en marcha y rumbo a la máxima cita del fútbol mundial, la selección paraguaya ya tiene prácticamente definido el plantel que representará al país ante la Copa del Mundo Norteamérica 2026. Mientras algunos futbolistas ya trabajan en el centro de alto rendimiento, escribieron Oscar Harrison, Dave Bané. Otros se irán sumando en los próximos días tras finalizar sus compromisos con sus respectivos clubes. De acuerdo con la información brindada por el periodista Álvaro Ponte, el entrenador Gustavo Alfaro ya habría cerrado la nómina de 26 convocados para afrontar el desafío mundialista en una lista que mezcla experiencia, juventud y algunas sorpresas de último momento. Entre las novedades aparecen nombres como Alan Benítez y el juvenil Alexandro Mayor.

Maidana, quienes lograron meterse entre los elegidos para vestir la albirroja en el torneo más importante del planeta. Lista de los 26. Los arqueros, Roberto Junior Fernández, Orlando Gil y Gastón Oliveira. Los tres arqueros. Los defensores, Alan Benítez, Juan Cáceres, Gustavo Gómez, Gustavo Velázquez, Fabián Balbuena, Junior Alonso, Omar Alderete y Alexandro Maidana. Mediocampistas, Damián Bobadilla, Matías Villasanti, Andrés Cubas, Diego Gómez, Miguel Almirón, Matías Galarza, Gustavo Caballero, Alejandro Romero Gamarra, Brian Ojeda y Mauricio y Ramón Sosa. Los delanteros, Alex Arce, Gabriel Ábalos, Antonio Sanabria y Julio Enciso. La expectativa crece en torno a la selección que buscará volver a dejar en alto el nombre de Paraguay en una Copa del Mundo. ¿Por qué dejar en alto el nombre? ¿Por qué no pensar en campeonar, por ejemplo, si tenemos equipo? ¿Verdad? La equipo Guayareco, como nunca Guayareco la equipo. Yo creo que este equipo es incluso mejor que el que compitió en Francia 98. Dejar en alto es demasiado poco. Hay que ser un poco más optimistas. Les digo a los periodistas deportivos, ¿verdad? Hay que ser más optimistas. Paraguay tiene todas las condiciones para ganar el Mundial de Fútbol. Absolutamente todas. Recuerden que le ganamos a Argentina, le ganamos a Brasil, le ganamos a Uruguay. ¿Verdad? En los mundiales le hicimos partido a las que después fueron campeonas. En Francia le hicimos partido a Francia 98, nos eliminaron con gol de oro. ¿Verdad? A Italia le hicimos partido, a España le hicimos partido. ¿Qué es lo que tanto es dejar en alto? Es demasiado poca cosa. Creo yo que dejar en alto es decir poco. Porque la selección paraguaya tiene para dar y puede salir campeona del mundo. No puede ser que no seamos optimistas con este equipazo que tenemos. Y para más bien, un técnico que sabe lo que hace, que desde que tomó el timón de la albirroja, lo único que hizo fue ganar. Una sola derrota tiene. ¿Y qué les hace pensar a ustedes que no podríamos campeonar? Y puede que no se dé y se van a acordar de mí. Pero, ¿por qué no pensar y no soñar en el campeonato del mundo? Dejar en alto para mí es poca cosa, es decir, poco. Hay equipo, este equipo es mucho. Históricamente el mejor equipo paraguayo en los mundiales es el de Francia 98. Ahí vamos a coincidir todos, en el cual fuimos eliminados por la selección de Francia con gol de oro. Y Francia después hizo. ¿Cuánto le ganó a Brasil? 3-0 creo que le ganó a Brasil. ¿Verdad? Entonces, ¿saben qué? Un equipo que luego de jugar contra Paraguay y eliminar a Paraguay con gol de oro, va y le juega a la campeona del mundo y le gana por 3-0. Porque Brasil era campeona del mundo. Brasil venía de ganar el Mundial Estados Unidos 94. Y en Francia 98, luego de que Francia sufriera contra Paraguay y eliminara a Paraguay con gol de oro, juega contra Brasil. En la final, ¿verdad? Elimina a Paraguay en octavos de final. Luego vinieron los siguientes partidos y en la final le ganó a Brasil, última campeona del mundo, por 3-0. Ese partido fue el 12 de julio del 98 en el Stade de Francia. Y Brasil era la última campeona del mundo. Entonces, ¿saben qué? Tenemos que ser más optimistas. Es decir, dejar en alto el nombre de Paraguay. ¿Por qué no vamos a campeonar? ¿Por qué no podríamos campeonar? Equipazo Boyareco. Y siempre tuvimos buen equipo. ¿Saben dónde estuvo siempre la falla? En la dirección técnica. ¿Cómo puede ser

Y no me vengan con la garra guaraní y todo eso. Guaraní, para mí, la garra guaraní no corresponde. El guaraní era cuñado, el guaraní era el nativo más caigüe que existía en la antigüedad. ¿Me explico? La estrategia era el tema, porque jugadores tenemos, son aguerridos, son fuertes, están en equipos de primera a nivel mundial. ¿Por qué no pensar en que pueden salir campeones? Hay sinergia entre los jugadores. Hay una sinergia tremenda entre los jugadores. Yo no recuerdo tanto enlace, tanta sinergia entre los jugadores de la selección. Y si ustedes se fijan en las repeticiones de cada gol de Paraguay, ya no es más ese tema de los pelotazos de antes. Si ustedes se fijan, es todo jugada formulada. Entonces, eso es importante. Todo es jugada formulada, todo es mirar dónde está el compañero, dónde está parado, dónde está corriendo el compañero y colocarle la pelota. Incluso el gol de chilena contra Argentina fue totalmente formulado. Fíjense la repetición. Pueden buscar, está todo en YouTube, está todo en TikTok, en todas las redes sociales. Todo fue estratégico. Ya no es más ese pelotazo de aquí a allá, como se jugaba en Francia. Recuerda que Chilaver sacaba prácticamente desde la mitad de su cancha, sacaba y en la boca del arco y que alguien encuentre para cabecear o para patear y que sea gol. Bueno, esa era la jugada antigua para ver los pelotazos. Ahora no, ahora se juega más formulado, más compás y más colocado. Todo se coloca. Entonces, tenemos un equipo de primer nivel. Tenemos, como no recuerdo, un técnico, un estratega que es demasiado bueno. Nuestro equipo es fuerte, porque el paraguayo es fuerte. Va a jugar y va a tumbar. Por eso ninguna selección se quiere enfrentar a Paraguay. Si ustedes se fijan y buscan la historia, lo peor que le pasó a Francia fue enfrentarse a Paraguay. Lo peor que le pasó a Alemania fue enfrentarse a Paraguay. Lo peor que le pasó a Italia fue enfrentarse a Paraguay. Y me refiero al tema de la garra guaraní. No me digan con los guaraníes, porque los guaraníes eran los más caigües, según la historia, no lo digo yo. Entre los nativos, los guaraníes eran los más caigües. Los guaraníes fueron los que cambiaban espejito por oro. Y daban a sus hermanas como regalo a los conquistadores españoles. A los españoles se enfrentaban los guaycurúes, todas las etnias que había en esta zona de América. Pero los guaraníes no, eran caigüe. Y que somos sus descendientes, bueno, somos sus descendientes. Ese nomás es mi punto. Paraguay tiene equipo para campeonar, para traer la Copa del Mundo. Tiene equipo. Si no se da, bueno, no se da. Pero tiene equipo para campeonar. Y no para dejar en alto nomás la... Dejar en alto hoy con la selección y con la calidad de jugadores que tenemos y con la estrategia o con la estratega que tenemos, dejar en alto es decir demasiado poco acerca de esta selección. 7-13.

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Acá me dice Gastón es Oliveira. ¿Y sí? Gastón es Oliveira. Gracias, Andy. Siempre firme el oído, atento a la jugada a esta hora. Gracias, Andy. Andrés Montiel. Bueno, en lo que hace a... al caso de Arnaldo Giussio, los chats que fueron revelados, que fueron revelados y que venían del teléfono de Marcus Vinicius, condenado en Brasil, hunden al ex ministro de la era Abdo Benítez, Arnaldo Giussio. En el juicio oral se dio a conocer los datos extraídos del teléfono de Marcus Vinicius, que tenía el mensaje con Arnaldo Giussio y Sebastián Marcet. Imagínense. Día a día se complica aún más la situación procesal del ex ministro del Interior, Arnaldo Giussio, quien está siendo juzgado por cohecho pasivo agravado tras presuntamente recibir favores del supuesto narcotraficante Marcus Vinicius Espíndola Márquez de Padua. Durante la última audiencia se reprodujeron pruebas claves extraídas del teléfono celular de este último. En dicha comparecencia oral, el Ministerio Público presentó diversas pruebas documentales, entre las que destacan varios mensajes de WhatsApp intercambiados entre Giussio y el presunto narco actualmente detenido en Brasil. Detenido todavía, no fue condenado. En particular, se hizo referencia al mensaje número, al mensaje del 16 de agosto del año 2021, en el cual Espíndola le decía al exministro: envíame la camioneta blindada para el cambio de suspensión y retoque de pintura. Fíjense. Esta conexión afianza la tesis de la fiscalía sobre el trato frecuente que mantenía ambos y ratifica la acusación formal. Asimismo, en el juicio oral se destacó un mensaje entre Sebastián Marcet, hoy detenido en los Estados Unidos, y Marcus Vinicius, quien pretendía convertirse en proveedor del Estado de la mano de Giussio. De acuerdo con los registros producidos, Vinicius recibió un saludo de Marcet que decía: hola hermano, cambié de número. A lo que el brasileño respondió con mensaje de voz. Ante esto, Marcet contestó: hermano, cualquier cosa por aquí. Otras conversaciones reveladas en la jornada exponen los diálogos entre Marcus Vinicius, que mantuvo con Adolfo de Clesis, empleado de su empresa, y confirman que el presunto narco también se reunió en varias oportunidades con Arturo Benítez, un alto funcionario de la SENAD. El funcionario de la SENAD, Arturo Benítez, declaró en juicio oral por cohecho pasivo que enfrenta al exministro del Interior, Arnaldo Giussio. Afirmó que el presunto capo del narcotráfico, Marcus Vinicius Espíndola, pretendía convertirse en proveedor del Estado bajo la administración del entonces ministro Giussio. Asimismo, Benítez confirmó ante el Tribunal de Sentencia, integrado por Adriana Planas, Yolanda Morel y Matías Garcete, que existieron y se materializaron varias reuniones con Marcus Vinicius Espíndola, actualmente detenido en Brasil y acusado de narcotráfico. El testigo detalló a los jueces que el ciudadano brasileño le había formulado únicamente consultas legales. 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
1: 8 de la mañana con 6 minutos en la República. Tenemos varios temas para tocar, pero en especial las 72 horas de descuentos reales en Farmacias Catedral. Eduardo Dentice, buen día, ¿cómo te va?
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0: Igualmente, bravo.
1: Igualmente, hasta luego. Eduardo Dentice, Farmacias Catedral, 8:15.
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0: Empresarios de diversos sectores llevaron fuerte respaldo al titular del IPS. Empresarios de diversos sectores llevaron la tarde de ayer el respaldo a la gestión del presidente del Instituto de Previsión Social, doctor Isaías Fletes, durante un encuentro realizado en el Salón de Auditorio del Hospital Central. El titular del ente previsional aprovechó la reunión para brindar un resumen de los trabajos realizados en los primeros 30 días de gestión. Igualmente, durante el encuentro, acordaron formalizar una alianza interinstitucional orientada a la transparencia y el compromiso con el objetivo de colaborar para el mejoramiento de la salud de los trabajadores cotizantes. Los líderes destacaron la necesidad de trabajar en forma conjunta con la actual administración del IPS, enfatizando que la productividad del Paraguay depende exclusivamente de un sistema de salud eficiente para los aportantes. El presidente de la Unión Industrial Paraguaya, ingeniero Enrique Duarte, afirmó que el interés del sector es la patria. Nuestro interés son los empleados. Venimos a ofrecer nuestro hombro para trabajar en las cosas bien hechas sin buscar peleas, sino soluciones. El doctor Fletes agradeció el apoyo de los representantes del sector empresarial, afirmando que el rumbo institucional es la transparencia absoluta. Empresarios de diversos sectores llevaron el respaldo al titular del IPS.
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1: Estados Unidos reafirma respaldo a Peña en lucha contra el crimen organizado. El encargado de negocios de la Embajada de los Estados Unidos en Paraguay, Robert Alter, destacó la visión clara del gobierno del presidente Santiago Peña para el control del espacio aéreo y la lucha frontal contra el crimen organizado. Durante la presentación del decreto Cielo Guaraní Soberano, el funcionario diplomático norteamericano reafirmó el respaldo de su país mediante la provisión del sistema de radar, asesoramiento técnico e intercambio constante de información estratégica. Tengo un mensaje muy breve y muy sencillo. Los aliados se acompañan y el gobierno del presidente Peña y su equipo de seguridad tienen una visión muy clara con respecto al control del espacio aéreo y su lucha contra el crimen organizado, señaló. Dijo que Estados Unidos de América acompaña esa lucha. Cuando el aliado tiene una visión así y de integrada, clara, eso nos permite sentarnos en la mesa a identificar el granito de arena que nosotros podemos aportar para hacer avanzar los objetivos y esa visión paraguaya significó. Estados Unidos reafirma respaldo a Peña en lucha contra el crimen organizado. 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
1: Diputados dio media sanción al proyecto que eleva penas por denuncias falsas. La Cámara de Diputados dio media sanción a un proyecto de ley que modifica el Código Penal y endurece penas por denuncias falsas. La propuesta plantea la modificación del artículo 289 del Código Penal paraguayo, incorporando un nuevo agravante para los casos en que una denuncia falsa derive en la aplicación de medidas restrictivas de libertad contra la persona denunciada dentro de un proceso penal. El proyecto aprobado añade un inciso cuarto al artículo 289, denuncia falsa, estableciendo que cuando la denuncia falsa haya provocado la aplicación de una medida restrictiva de libertad del denunciado dentro de un proceso penal, la pena privativa de libertad será de hasta 6 años, siendo además exigible la compensación, esto para el denunciante que hizo la denuncia falsa. Durante el debate, el proyectista Yamil Esgaif intervino para reforzar que el texto fue ampliamente analizado en las comisiones asesoras que se expidieron a favor. Es importante otorgar mayor seriedad a esta situación. Lamentablemente, estos hechos se registran con frecuencia en nuestro país y también en países vecinos, y por qué no decirlo, en el mundo entero. Debemos contar con mejores mecanismos de control y condiciones más severas de castigo para quienes cometen este tipo de delitos, manifestó. Tras ser sometido a votación, el documento obtuvo media sanción y ahora pasará a consideración de la Cámara de Senadores. Diputados dio media sanción a proyecto que eleva penas de cárcel a personas que hagan denuncias falsas. Y con esto nos vamos, porque llega ahora Paraguaya, el programa de los grandes batalladores. Por su atención, gracias. 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Dios mediante, nos encontramos mañana cuando arranquemos desde las 6 de la mañana con buena música. Hasta entonces.

0: a la calle, que estoy con los jefes de pardo, todos los llevan a San Lorenzo, la pego, pues, oh, yo te, pues no, no, yo pongo y le digo, ahora se llama yo, pégase.
1: Muchas gracias.
2: Y también quiero denunciar a este, al cupido gay de Canal 4, Pavo.

0: está como... Es como si fuese un antídoto.
1: No, es...
0: ¡Wow! Está de menta y el 1 de la mañana. Refresca el oído.
2: El campuna que se cuera...

0: ustedes, Sony Pavón.
1: Espera que Julia, pues estoy respirándose. No sé quién mató el baño. Por favor, identifíquenle ese. Tremendo. Bueno, señores, luego de Natu González, ya estamos aquí tomando aire, güey. Vos sabés que entré al baño ahí. Alguien mató el baño. Dejate, joder. Además, ya va yo ahí ya. Bueno, así que sean todos bienvenidos. Sol radiante en Ciudad Capital y gran parte de todo el país, Furia, Vamos a tener un lindo clima el día de hoy, así que a disfrutar del día, señores, día miércoles.
2: Tomen agua, usen protector solar. No, si van a tomar a la noche, avísenme.
1: Alá. Este está para cualquier cosa. Bueno, ya vamos enlazando con la 933 FM Pote desde Encarnación para toda Itapúa.
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1: Se iba a Pimpollo y a Llegatata con Yoguata la sándwich. Y ahora ya también que por lo menos se gaste un 20.000 guaraní por todo el equipo en Boduma. Boduve se va al lado piratea ahí allá. Bueno, así que sean todos bienvenidos. Un abrazo grande a paraguayos por el mundo, sintonizando a full en diferentes partes de todo el país, en América, en Europa. Así que fuerza a los grandes batalladores. De repente hay días donde le agarra el Techaga a la gente que está fuera del país, así que fuerza. De repente te da ese Techaga Furia, ese día nostálgico. Así que mucha fuerza. Estamos para acompañarles y bueno, la misión nuestra acá de todo el equipo de Hora Paraguaya es entretenerles y bueno, tratar de sacarle por lo menos un pizquín de sonrisa al día, cada mañana. Así que esa es la misión y bueno, si logramos eso ya nos damos por bien pagado. Bueno, habilitamos el WhatsAppero para que se vayan comunicando con nosotros, el 869-37-000. Mañana bastante cargado y se viene el abuelo en un reviro 11:30, así porque 4 de la mañana ya arrancó. Arrasa el abuelo 4 de la mañana con la música folclórica. Luego se viene Natu González con toda la energía para que luego nosotros, Telere Pantano de por medio, estamos activando el Telere ahora, sí, con yerba mate selecto, obviamente, acompañemos a toda la República, a todos los grandes batalladores que están ahí al pie del cañón desde bien temprano, sintonizando a full todo lo que es Radio Farra. 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Che, Recoleta, hasta lo último que estuve pendiente estaba ganando. Clasificó, así que felicidades a todo el equipo funebrero, ¿verdad? El equipo de Recoleta. Realmente, esta temporada bien por los equipos paraguayos porque... Mira que Libertad es el único, pero ponete a pensar, Olimpia primero prácticamente en su grupo, falta todavía, Cerro también falta, pero primero en su grupo, y Recoleta primero, o sea, realmente haciendo un análisis así pronto, positivo, la única decepción Libertad. Y pues, mal le callé. Y bueno, ya le trajo a Nelson a Edo y quiere arrasar. Segundo semestre. Vamos a ver qué tal Libertad. 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Bueno, estamos armando una promo donde queremos homenajearle a papá también.

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0: Bueno, mi querido Furia Martínez, 9:28 en la mañana. ¡Qué locura! Día miércoles, qué lindo sea. Ha visto la, ¿eh?
1: Está lindo el día.
0: Vos sabés que me fui a hacer el machaquecito, preparé el sandwichito, el mojaronza, sí, señor. Así que Caña me pidió que le ponga mi nombre, sí, señor.
2: ¡Demonios!
0: Sí. Y Furia Martínez me dijo poner a poder los nuevos del Mojano Gonzalo que se está imponiendo ahora el famoso caída. Sí, señor, dice que.
1: ¿Pero qué? Evite.
0: Para que... la caída de pelo hay que ponerle caída. Dice, así hay que pedirle.
1: Anti-caída vivo, le dice cuando te la peladita.
0: Sí. Si vos no querés que se caiga tu pelo, acércate al que vende su Mojano Gonzalo y pedile el famoso caída vivo. Ahí de vida, ese te va a machacar fuerte, ese ahí te va.
2: Sí, me han de picar payaso, me han de aquí, ahí te
0: no, nada, ahí vos pedís acá yo, en serio, pedís así, es muy mina, yo es caíra, porque de Furia se le cae su cabello y vos sabés quién está tomando caíra a full.
1: ¿Quién?
0: La Rosa.
1: Dani.
0: La Rosa, otro que está tomando por su pelada caíra a full es Álvaro Mora, sí, señor.
1: Bruno Pon sí. También, que cada rato
0: Bruno Pon tomó caíra en su tiempo. Tiempo también, sí. Entonces, lo que se está imponiendo entre los pojanos, o sea, el caída.
1: Sí. Bueno, y esta frase.
0: Secretario.
1: Esta frase donde dice el amor es más fuerte encaja perfectamente con Payo Cuba y su novia. La que le había denunciado hace poco nomás. Ya aparecieron juntitos de la mano a Besuque acá, a Besuque allá.
0: Pero absolutamente. Pero tú si te llegó a Camambora y lo vean.
1: ¿Entendéis más para loca,
0: güey? Otra se aparecía el muñeco de Punto Farma para eso babasia.
3: Yo catapal nudil, está en
1: el dedo. Así le gritaba. 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
0: Bueno, acuérdate siempre arrancar una buena mañana con yerba mate selecta, sea la que sea la selecta, te recomiendo siempre mate, así como Jorge Porrudo, el otro productor, Porrudo le mete siempre mate livianito, sí señor, ahí está también el otro jefe de el ballet folclórico, Emilio Lafue. Sí, señor, Careta La Paz, vos sabés que le mete también siempre mate, tempranito, siempre mate.
1: Claro.
0: Con los amigos Careta La Paz.
1: ¿O pidió qué?
0: Sí, después le pone, pidió también caíra, y también se pone. Nadie le puso.
1: Pero el güey tiene melena.
0: ¿Eh?
1: El güey tiene melena.
0: Sí, pero mentira, es melena.
1: Tipo alargue lento, vio.
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1: Bueno, hoy 19 horas, Olimpia para sellar el pasaporte a la siguiente ronda, definir, recibe al Audax italiano de Chile. Así que.
0: 7 de la noche, venga.
1: Sí, 7 de la noche. Sí, con algunas bajas, pero el decano está confiado en quitar un triunfo y sellar de la mejor manera su pasaporte a la siguiente fase.
0: A tu entrada, no, te está preguntando. No llego, hoy va a la cancha. No llego. No, hoy nomás. Siempre voy a la cancha, Furia, soy un desubicado. El día que le visita a San Lorenzo, que está al borde del descenso, una foto, ahí me podés atacar, Furia. Son mal educados, o sea. 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
1: Bueno, Panamá dio la lista de los jugadores que va al Mundial. ¿Por qué hablamos de eso? Bueno, ahí está Tommy Gol, el polémico jugador que una vez iba a venir en Olimpia. limpia, después se forra, ¿ves? Y al final dicen que está en la lista para el mundial, gracias a que no se quedó en Olimpia, porque acá no iba a jugar, dice. Al final, de arriba y
0: Telle. ¿De Panamá?
1: Tommy Gol.
0: Ah, ¿el equipo que venido a jugar contra Paraguay?
1: No, Tommy Gol es el delantero que vino. ¿Te acuerdas que viene en Olimpia y después se fue, le dejó en bola a Urra?
0: Oye, ahí se fue en el fútbol de no sé a dónde.
1: San Miguelito, es por San Miguelito.
0: Por Miguelito.
1: Vaya, puta. Y gracias a que se fue, es por Miguelito, dice que está en la lista.
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1: 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Bueno, 8:30 se fue Pimpollo a traer el sándwichito a Nobuey.
0: Vaya, ojo, vaya, ojo, centro de Maesea.
1: Ojo, yo sí, solo soy igual índice.
0: Bueno,
1: sospechoso esto.
0: Póneme cumbia, llegó el niño.
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1: Bueno, se van moviendo los tableros ya. El Guma tiene técnico, seguramente va a traer refuerzo. Holland habló de refuerzo también que va a pedir. Olimpia juega hoy, Recoleta pasó. Así que, para análisis en general, positivo para los equipos paraguayos.
0: Qué lindo,
1: salvo Libertad, ¿verdad?
0: Qué lindo ver la Recoleta sin niño. Me hace acordar a Nacional, ¿eh?
5: Bien, señores, ¿cómo andan? Buenos días, saludos para todos. Andrés, quiero preguntar, ustedes son caballeros.
0: Caballero, sí, yo soy.
5: Si salen de su casa, regresan o no. Yo admito que me olvidé algo y volví ahí y perdí un 5 minutos que no debo hacer. Pero, ¿viste cuando te olvidás?
1: Pero,
0: mentira, eso también.
5: O es mentira o no.
0: Mentira o no. En Guama ya votan.
1: Muchas veces te olvidas tu billetera, todo.
0: Mentira, niño.
1: Y no volvés.
0: Ellos guay.
1: Te olvidas el celular y sí o sí volvés.
0: Sí, ahí está. Ese vamos a hacer. Ese vamos a hacer, pues.
5: Sí. Por eso.
0: Mentira ese niño.
5: Mentira, ¿verdad?
0: Ella rap vende Rosario y vende autos.
5: Tengo.
0: Y antes de salir, ella repocó allí en comendario.
1: Pero te pasó algo que niño después.
0: 20 veces volver si querés.
5: Hay veces que dice nomás que.
1: Ah, que no tenés que volver más, sí.
5: Bueno, voy a contarle la anécdota. Le llamo a casa y le digo, mamá, me olvidé tal cosa sobre la mesa. No voy a decir que acá en privado después le voy a decir. Oh, ¿cómo te...? Y después una vez me dijo, no tenés que... mi papá, no tenés que volver más porque es mala suerte regresar, claro, cuando algo te olvida, ¿verdad?
1: Sí, sí.
5: Para acá.
1: Y son dichos.
5: ¿Dónde tenés que sentarte? Ah, mira, vos tenés que entrar. Yo no entré. Yo en la puerta no me pasó. Tenés que
1: curiosa.
5: Entrar, sentarte y salir otra vez. Por eso.
0: En el segundo bloque vamos a desarrollar.
5: Te gusta, por eso.
0: Vos metés ese que dijiste y suena.
5: La gente diga.
0: Y Furia, vos metés eso. ¿Estamos?
5: Sí.
0: Dale.
5: Bueno, ahora ya lo que entiendo, dice.
0: Sí.
5: Pero, ¿viste, creencia? Antes, tus padres te
1: sí, sí, sí, sí. La gente mayor lo dice. Son dichos que.
5: Vamos, venimos, ¿verdad?
1: Para tener en cuenta.
5: Sí. Y ayer, triunfazo de Recoleta. La verdad, merecido. Y me dejó una preocupación del triunfo de Recoleta, y le explico
1: por qué.
5: Qué lado. Antes, felicidades, Recoleta.
0: Sí, señor, ponele sirena, Furia, ponele sirena.
5: Canario.
0: Ya.
5: Canario.
0: Espíritu de Recoleta, vaya guasa, ¿eh?
5: Es una preocupación, pero no tiene que ver con Recoleta.
0: Por su vida jugaron niños, ya.
5: Tiene que ver con la selección nacional, me preocupa largo. Para mí el primer gol de Recoleta podía ser algo más ágil. En el penal sale muy lento, movimientos robóticos. Me vas a decir, atajó el penal, sí, perfecto, aplauso. Atajó el penal, pero en el gol, su palo, palo derecho, palo del arquero.
0: O sea, ¿y qué parecía Play?
1: ¿El titular no va a ser Olveira?
5: Le dice un arquero amateur de fútbol de Cerro Corá que juega ahí en el patio de la casa o en el Exa. Y Olveira no viene bien también. Olveira, últimamente Gastito está jugando. Me parece hoy lastimosamente el punto débil que tiene esta selección, el arco. El arco.
0: No, es lo de esos niños.
5: El arco.
0: Gil. Rafa atajó esa parte, pero el otro lado el arquero de Recoleta.
5: No, lo puesto. Ferreira la figura.
0: Que soldadito, soldadito Vare, ahí está José.
5: Sí. Yo voy a decir, este tipo arquero que hace una cita de repente para la selección. Vos tenés idea. Tiene que ser claro, no se va a ir, pero necesita.
0: ¿Cuántos años tiene?
5: Mire. Tiene su edad.
0: Ah, entonces Ule,
5: mucho
0: Ule,
5: tiempo
0: Ule.
5: En el ascenso. Pero a veces tenés que tener así esa suerte, esa cuota plus. Por eso me dejó esa duda. O sea, así como clasificó Recoleta el arco. El arco
1: de Paraguay. De
5: Paraguay me preocupa un poquito para lo que se vendrá.
1: Y deja esa sensación de realmente de preocupación, niño, porque hay goles que le vienen entrando que sí. Vos decís, bueno, acá puedo estirar mal el brazo, puedo tirarse.
5: Es grandote, todo lo que quiera, pero sí. Hay algo más que le está faltando a Gil ahí para cerrar del todo. Sí, porque sí, yo sí. La verdad tenía en principio, si a mí me preguntaba sin ver estos partidos 10, 15 días atrás, yo te decía Gil. Porque Olveira también le había con alguna.
1: Yo no lo he visto, pero escuché que decían que Olveira podía hacer más en el gol de Vasco, por ejemplo.
5: Por eso, que esa salida. Área chica fue. Sí. Área chica. Por eso. Hay cosas que me trae cerro. El arquero tiene esta cosita. Vos le ves pequeños errores que son grandes y después ya pueden terminar en gol. Pero me dejó.
1: Pasa que en el Mundial falla y a
5: esa
1: falla.
5: Preocupación. Gatito está apareciendo ahora nuevamente.
0: O sea que uno para salir.
5: Por ahí a ver qué va a pasar.
0: Para salir campeón en el Mundial tiene que ganar 7 o 8 partidos.
5: Y necesita. Yo lo primero es por lo menos quiero pasar bien el grupo. No estar esperando tercero y combinación de resultados sacamos otros.
0: Ya nos vamos ahora, ya, no. El niño por el marca país.
5: Vamos a pasar bien ya.
0: Se mueve la plata.
5: Es lo posible, lo primero, segundo y después nada, estar pasando tercero y compañía. Es lo ideal. Y hablando de la selección propiamente, lo bueno es que ya la mayoría de los jugadores están llegando y efectivamente ayer habló un ratito Alfaro, una charla informal, ¿verdad? Porque fue a saludar a los colegas, ayer fue por estas abiertas del entrenamiento, hablaron los jugadores, habló Ábalos, habló Galarza, y ahí se acercó Alfaro y ya le sacaron algunas frases importantes, como por ejemplo que estaba hablando de su continuidad, pero puso un pero, hay algunas cositas que él está como que exigiendo a la PF de la organización, del juego más adelante también. Pero admitió que quiere quedarse Alfaro para
1: post-mundial.
5: El siguiente postmundial para lo que se vendrá. Él dijo en un momento mundial y nada más, pero hoy tiró el mensaje ayer de que está para seguir, pero hay como repito, hay un pero ahí, por lo menos algunas.
0: Y además, niño, que dijo que le gustaba la economía paraguaya. Pero ahí donde la economía paraguaya es porque Moisés de negocios se da en Paraguay.
5: Él dio a entender
0: para que sepan, hay muchos grandes futbolistas, grandes deportistas que están invirtiendo en Paraguay. Está el uruguayo que tiene
1: Forlán,
0: en el Chaco.
1: Lugano tiene.
0: Forlán, Lugano, todito tiene su negocio acá en el Chaco. Sí.
5: Y
0: Forlán cuando viene a visitar a su amigo y sabe dónde es su PC para divertirse en el Club Internacional de Tenis.
5: Hay muchos extranjeros que conocieron la carne paraguaya y se quedaron también a vivir acá, ¿verdad, Mario?
1: Pero te dan a ti yo que carne paraguaya.
0: Qué sarcástico.
5: La carne paraguaya y plantaron madera aquí y se quedaron a vivir. Le gusta el país, la inversión.
0: Es sarcástico, niño.
5: La verdad, Mario, más puedo decir otra cosa.
0: En fútbol a lo grande no me
5: hay varios argentinos, uruguayos que quedaron a vivir aquí porque les gusta la tierra paraguaya y la carne.
0: Vos sos niño que me siento orgulloso que en fútbol a lo grande detalle periodístico, serio, Vitrola. Y me encanta acá cuando viene y se libera Vitrola.
5: Este es el otro lado.
0: Sí, señora, sí. ¿Cómo se libera?
5: Se libera.
0: Se saca la
5: se pone
0: se pone la peluca y chola. Saca los pomos. Sí, señor.
5: Hace que se libera. Espera, pequeñín. 24 de mayo ganó.
0: ¡Obvio de bomba! ¡Boco so de por Guaram! ¡Sos un
1: gracias
0: traidor!
1: Que no se fue, ganó 24 de mayo. Calle vieja.
0: Saludos para el 24 de mayo. Llévenle al capibara. Llévenle al capibara.
1: No le dejaron entrarlo afuera.
5: Por este pase de grupo Olvienda Recoleta, $600,000 va a ligar. Imagínate lo que es para un equipo como 600 para Recoleta, $600,000 es lo que va a recibir ahora por ingresar a la siguiente instancia y va a jugar octavos de final. Así que una muy buena platita para Recoleta que ya juntó también alguito en esta primera parte.
1: Disculpame la que esté ansioso. Sí. Hay posibles refuerzos para Olimpia o Cerro.
5: Y
1: para la siguiente ronda.
5: Ahora finalizado el torneo, pasa que va a ser un mercado de pases largo en principio. ¿Por qué? Porque justo está la Copa del Mundo, se va a ver fulano, mengano. Pero lo de Cacu Romero del lado de Cerro es real. Y Olimpia también lo quiere. O sea, los dos lo quieren.
1: ¿Pero quién está más cerca?
5: A mí me decían Cerro. Pero salió ya hace poco el tío a hablar y ahí como que le tiró toda la responsabilidad
1: a Olimpia
5: porque dijo que su mamá era olimpista. que del principio del deseo, pero me parece más el deseo del tío, ¿verdad? Que el tío salió a decir.
1: Tío Mondoloy,
5: pero cuando llegó el jugador, él admitió acá que parte de su familia le hizo Olimpia, parte de su familia le hizo Cerro. Inclusive nació en la respuesta cuando le preguntaron el tema de su continuidad de contrato.
0: Es como el papá de Tony Sanabria.
5: Claro.
0: Habló tan de Olimpia.
5: Pero en el caso de él, Olimpia. Sí. Él siempre Olimpia y él se identificó con Olimpia. Inclusive
1: pero poco, muchas veces los familiares Mondoró jugadores.
5: Pero hace poco el propio Coto Nogués dijo, yo sigo hablando con Tony Sanabria. Solo que sus hijas son pequeñas, tiene un contrato extenso ahora en Italia, pero yo sigo hablando con él. Trovato habló.
1: Y ahora que bajó su
5: y ahora bajó equipo, su equipo, no. Puede por ahí, ¿por qué no? Puede, pero yo sé que quiere por lo menos uno o dos años más que
0: allá. Y lo que marcó la nota en la semana fue la sonrisa de Almirón cuando le preguntaban si va a volver a hacerlo.
5: Le sorprendió un poquito, Dijo en algún momento. Recuerdo, pero hoy tiene contrato por lo menos por dos años más.
0: Hizo es de mía.
5: Tiene contrato por dos años más.
0: Casi hay Almirón. Sí.
5: Por eso, sí. Tiene por lo menos contrato por uno o dos años más. Sé que está invirtiendo, tiene varios edificios aquí, constructoras. Bien por Almirón, la familia que está trabajando de buena forma.
0: Qué malo la audiencia, mira.
5: ¿Qué dice?
0: Buen día, terminación 141, el querido Gabriel. Buen día, siempre le escucho, pero es la primera vez que le veo a Niño Sosa en el programa.
6: ¡Demonios!
0: Estoy mirando el canal 512 de Tío Star y me doy cuenta que rejuveneció Rubén Darío de Rosa. ¡Saludos!
1: No.
0: Desde Encarnación. Y casi hay con Gabriel López, ¿será? Casi hay, ¿será?
1: Oye, Galito, ¿era?
0: Y mañana va a haber lluvia, señores, ¿por qué, Niño? Cachorro compró sándwich.
5: Cachorro compró sándwich. A la vuelta, más detalles. Formación de Olimpia, así como decían en el...

0: Así que los dos buscan de lo que dijo es quedarse con el primer lugar, así como lo hizo Recoleta en su grupo. El único que... ¿Viste cómo es? Que... ven acá. Oye, Pimiba, no decía otra cosa. Libertad. El único Libertad. Después, sí, bien,
1: y también atendé,
0: bien Recoleta.
1: Los pedidos del presidente.
0: Sí. Y ayer le dijo
2: a Nike. Y no se soltó.
0: Me pidió el presidente: quiero volver a ser feliz. Quiero que mi club me haga feliz. Sí. Por eso le llamó a
1: Nelson Aedo.
2: A Peña atendé que mucho Cacu Romero Cerro limpia. ¡Ja! Un Libertad. Ojo, paita la bebida.
0: ¿Por qué no Libertad?
2: Con... ¡salud! Recoleta,
0: 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Hace como la voz de Orandal Almorzá. En boca de todo, pues, hoy que estira mi amigo en boca de todos. Sí. Sí, señor. 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
0: Anotadísimo. 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
2: Salud, Recoleta. Viva el fútbol paraguayo, señores.
0: El canario, el canario.

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0: compadre, ¿qué pasa?
1: ¿Sabe qué pasa, comadre?
2: ¿Eh?
1: Que su marido y mi mujer nos andan engañando.
0: No me diga, compadre.
1: Sí le digo, comadre.
0: Y bueno, compadre, hagamos una cosa, ahí nomás. Véngase inmediata. Nos vamos a un telo y nos vengamos. Y se fueron al telo el compadre y la comadre. Y se vengaron por primera vez. 15 minutos después de un cigarrillo le dice la comadre al compadre: oiga, compadre, que es la cosa que tengo tanto odio dentro del cuerpo que me vengaría de nuevo. Nos vengamos, compadre, nos vengamos, comadre. Y se vengaron por segunda vez. 20 minutos, 25 pasaron. El que estaba queriendo poner la ropa el compadre le dice la comadre: oiga, compadre, que es una cosa que me sube el odio, me baja el odio, es una revolución de odio que tengo en el cuerpo. Que me vengaría de nuevo. Nos vengamos, compadre. Y nos vengamos, comadre. Y se vengaron por tercera vez. Se estaba poniendo las medias el compadre. Arrastrándose, se movía. Oiga, compadre, que es una cosa que voy a explotar de tanto odio que tengo en mi cuerpo. El odio me domina. Tengo tanto odio que me vengaría de nuevo, compadre. Nos vengamos de nuevo, compadre. No, comadre, se me acabó el rencor.
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0: 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Bueno, un saludo grande para. 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
0: 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Un saludo grande para todos los amigos de Edelira, donde se hace el San Juan más gigante de toda América, se llama Edelira. El San Juan a los Maguarés. Saludos para el querido David, en sintonía total, todos los amigos de Lira, este sábado ahí, San Juanazo, o sea, ¿eh?
2: Ok, hablando de saludos al amigo Cuy, se está reportando, te está esperando ya.
0: Cuy,
2: te va a estar por ahí.
0: Saludos para todos los amigos en la zona de Fran Cuby, que está de cumpleaños, felicidades, está cumpliendo años el querido Cuby en la ciudad de Fran, felicidades Cuby, ya.
2: Saludos para el que está reportando sintonía. Hoy está jugando Olimpia, vamos a estar hablando de la posible formación, si bien hay todavía algunas dudas en el equipo de Olimpia, principalmente por ese sector derecho. Tutu Vargas está un poquito tocado, a la persona que me está llamando, estoy al aire en radio, ahí me está llamando. Sí, te llama, ese es.
0: No es lo
2: sí, te está llamando.
0: Eso es lo bueno.
2: Sí.
0: O sea que no lo para ver, no tenemos oyentes, tenemos chismosos y corresponsales.
2: La única duda que tiene, decía el propio Vitamina ayer en conferencia, es quién será el central por el sector derecho. Si es Tutu Vargas o Juan Vera, ambos están tocados, están con algunas molestias. El mejor va a arrancar de los dos, el que esté mejor, o Tutu Vargas o Juan Vera, es una de las dudas. Y sí, confirmada que efectivamente tanto Richard Ortiz como Richard Sánchez ya no llegan para este partido. Otro que no llega para este partido es Iván Leguizamón, que después de ese golpe fuerte en la rodilla va a tener que recibir una cirugía. Iba a quedar unos 20 días fuera. Iván Leguizamón. Son las bajas importantes que tiene Olimpia para este partido. Richard Ortiz, Richard Sánchez, luego Iván Leguizamón. Y definir si va Tutu Vargas o Juan Vera como el lateral sobre esa zona. Hoy se define el grupo. Olimpia necesita solamente de un empate para quedarse con el primer lugar, pero por el plus económico que significa ganar esta instancia, lo que se viene ante un estadio que si no está lleno va a estar cerca. Ese es el resultado que está buscando Olimpia. A más de este partido, ¿Qué otros juegos tenemos en el marco de la Sudamericana hoy? Mineiro Puerto Cabello también a las 19 horas. 19

0: Racing ya eliminado ante Independiente Petrolero también a 19 horas. Caracas, Botafogo. Y más tarde, atención, Furia. Juega River, que está tocado, sentido herido. Perdió
1: la está golpeado River,
0: perdió la final ante Belgrano de Córdoba.
1: Ojalá sea otro pave, Ignacio, recuperarse.
0: Se va a enfrentar de local a Blooming a las 21:30. Mismo horario para Bragantino, Carabobo, Tigre, Alianza Atlético y América ante el Macará. Son algunos de los partidos en el marco de la Copa Sudamericana por ahí. Hoy Libertad por cumplir el calendario y por no quedarse sin unidad. Imagínate Libertad sin puntos. Está hasta aquí el Gumarelo. Buscará rescatar sus primeros puntos. Ojalá que se le dé. Va a jugar ante el conjunto venezolano.
1: Estoy nervioso, niño.
0: ¿Por qué? ¿A las 19?
1: Comí la marinera de Doctor Loce. Doctor Loce invitó hoy la marinera. Y si vos comés, está durante años vas a ser esclavo de él.
0: Mira, cayó algo y va a llover. Pues ya va a llover el fin de semana. Porque otro lado vino con eso. Libertad, entonces, hoy va por un poquito por el club económico. Por el club económico es principalmente por salir de esa situación pobre de no tener puntos. Con su nuevo entrenador, mirando de las gradas, Nelson Nava 1 se va a hacer cargo de este partido a partir del próximo torneo. Sí, ya va a estar atentos. También hoy juegan Peñarol Santa Fe, 9:30 de la noche. 9:30 de la noche también Fluminense La Guaira, Corinthians Platense, mismo horario. Y Bolívar ante Independiente de Rivadavia, alguno de los partidos. Recordando, mañana Cerro juega. Así como están las cosas, va a ser estadio lleno. Muy buena cantidad de entradas. Cerro ante Cristal mañana a las 19, buscando también ese primer lugar dentro de lo que tiene que ver con la Copa Libertadores. Así, brevemente, el repaso de lo que tiene que ver con Libertadores, Sudamericana. Aplaudir. Ayer estábamos comentando en privado, les pasaba el resultado de Dani Vallejo. Es para aplaudir a Irán.
1: Sí, señor. Se retiró el británico, o sea, y calambre. ¿Cómo calambre? Yo de paraguayito ya.
0: Pero igual el primer set fue bastante duro, difícil. Ganó 7-6, después 12-0 iba ganando el segundo y ahí se terminó retirando el británico.
1: Saludos ahora... para toda la gente de Ayola, también niño, que la final senior se va a jugar en el lleno. Es Sport Toluca, ve su

0: 17 años nada más.
1: ¿Cuántos años de?
0: 17 nomás.
1: 17 años y ya está entre los 70 del mundo, niño.
0: No, no, no. Yo te digo por el rival.
1: El rival. Que quiere entrar donde está Dani Vallejos, sí. ¿Verdad?
0: Este es un chico, no, inclusive entró por invitación al torneo. Porque es una de las perlas.
1: Y vos sabes, niño, que él ganándole a Dani Vallejos automáticamente sube en 5 por ahí.
0: Así mismo.
1: Porque no, si más. Vos le ganas uno de bajo ranking, es uno nomás.
0: Totalmente. ¿Cómo? Ahora con esta victoria también va a sumar buena cantidad de puntos.
1: Dani entero manejando.
0: Dentro de lo que se vendrá así, porque la gente pregunta. Es un deporte que apasiona y mucho, y principalmente ahora que tenemos en la primera línea del elite del mundo tenis.

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1: Hola amigo, ¿qué tema querés escuchar?
2: Con Poxipol me hice un buen suflé.
1: ¿Cómo se llama?
2: Con Poxipol me hice un buen suflé.
1: Ahí va la música.
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0: Enrique Pavón.
1: Bueno, señora, señor, 10:32 de la mañana, sí, hora paraguaya, señora, señor. ¿Cuánto tuvieron la máxima hoy, señor Petizo?
2: La máxima para hoy, Pavón, es 25 y la mínima es 13 para hoy, es miércoles 27.
0: Alcides Cabañas.
1: Bueno, momento, vamos a hacer un poquito, un picado de meteorología. De momento hacemos denuncia en la mañana, Petro, saque la venta, meteme WhatsAppero también, furia de... Quiero saludar a todos los amigos del WhatsAppero, sí, señor. El fútbol tiene reglas oficiales, pero los fans tienen las suyas. 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
1: Bueno, un saludo grande para todos los amigos en la zona anual del Mira. Ahí está el capitán, el querido Mario, que está de cumpleaños.
3: Del Mira, del Mira.
1: Palmira, felicidades para el querido Mario, sí, señora.
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3: Muy bien, Concepción, salió bien, señora.
1: Concepción,
3: bien, Concepción.
1: Está fino.
3: Sí, está fino.
1: Estoy nervioso y sola.
3: ¿Por qué?
1: Por mi submarinera que trajo.
3: No, raro, ¿cómo te ofrecías? Te quería
1: comer.
3: No, hay que comer, güey. Caro sale de fuera.
2: No.
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1: Dame color de la suerte, Betiso. Color de la suerte, Betiso.
2: Color de la suerte, sí, para hoy, para
3: atende poner. Porque seguíamos a habilitar el teléfono. Denuncia, va bien.
2: Color de la suerte para hoy, para pasear, para salir a pasear con tu novia.
1: Hacerle miedo, muy frío.
2: Recomendado.
1: Esperana, son muy fríos.
2: ¿Por qué, Dios?
1: Decina, el color de la suerte para salir, pasear, hacer la pausa, papá.
2: Color para la color recomendado para hoy, para salir con la pareja, con la familia, el color es... buena suerte, hoy es amarillo porque te das estilos.
3: Amarillo porque te da estilo.
2: Exactamente. Color no te da suerte hoy.
1: Espera, color de mala suerte.
2: Mala suerte no es. Lila, lila porque genera mal humor.
3: Ah, el lila genera
1: mal humor. El lila genera mal humor. Bueno.
3: Este es un lila opaco el que tenemos.
2: Me calenté, igual.
1: Ajá, furia ya.
4: Si te inquieta algo, estás cansado o estás muy molesto por algo, ya no estaba, no, mi compañero, o sea. Sergio Morales, tres apodos, yo digo.
1: Primer apodo.
4: Primer apodo, Chucky. La mano bruja y destructor.
3: Lo manda por el mundo.
1: ¿Qué no está nada?
4: Ahí fuera. Pero ella por reparto, a ver.
1: Sí.
4: Ahí fuera, hay dos y la mitad, o sea. Chucky, oye, ese güey, uno iba y este, y Chucky, oye, ese. Ah, de su toya, eso es porque qué puta oña cambió un día entero, o sea. Qué loco, o sea. Abrí la mano bruja, yo eso es porque hay monta.
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3: Y hay siempre en la empresa, Enrique, el destructor que...
1: Sí.
3: Otro zapaca mío no iba a entrar.
1: Acá había uno en la parte de... Sí, otro sábado, bro. A ver, otro saña de water.
2: Otra capa.
3: Hola.
6: No, Peña y Mayende.
1: Panina de Pos. Este con tu programa de Boco.
6: Antes que nada, le quiero tosar a Sony, será.
3: Yema, ¿por qué, veo?
6: No, te llevo a tu compañero y ni nos invitaste, será.
3: Ahora, pues te veo, vamos a invitarle a todos. ya.
6: Bueno, ¿qué te informó, hoy te doy el cumpleaños a un socio mío, vos, Víctor Amarilla. Le quiero vos que le envíen felicitaciones por ahí, aparte de Julio López y Cristian López, por favor.
1: Cristian López, Cristian López, Julio Amarilla. Famoso otra vez, tío.
3: Marica López, sí.
1: Sí, señor, Cristian López.
3: Bueno, la altura de la playa JB.
7: Lo primero que saludarte, mi corazón.
1: Bájame la música. Regálame algo, Moncha.
7: Ay, vos sabés que me desperté recién y lo primero que hice es saludarte, mi corazón.
3: De para la amiga amarilla que está de cumpleaños.
2: Amigo de José Ayala.
1: Hola.
0: 0984-645-300.
3: Bueno, saludos para la gente de la Muni y Fernando de la Mora, están en plena sintonía, así que un saludo grande.
1: Una vergüenza, ¿qué es lo que ese meme del niño Sosa caminando desnudo? Dice.
2: No.
1: Mañana, ahorita. Hola.
8: Pate, ¿qué?
1: ¿Cómo anda, Lili?
8: Pate, COVID.
1: Bien, papá.
8: Anúnciate, Samu.
3: Sapo, güey.
8: Sí, soy compañero de trabajo.
3: ¿Por qué, veo?
8: A las 9:15, lo que tiene mensaje del grupo de. Usted ya está en la oficina,
3: ¿eh? A las 9:15, hombre.
8: A las 7, ¿y qué más nomina?
1: Jefe.
3: Gran arrogancia.
1: Mira, eso me está
3: gran arrogancia, ¿eh?
1: Pavón y Chola, ¿para qué va comiendo en esas malditas marineras? ¿Y por qué? Se van a doblar, ¿y na? ¿Sí?
3: No, ¿Matía? ¿Qué tú, o sea?
1: Ya mal le ha cobrado sábado, ¿no? Parece que y pote y peso.
3: Así me la caía a cobrar tarde,
2: ¿no? A viernes. A viernes va a trabajar, ¿no?
3: Sí.
1: ¿Es normal?
3: O sea, vas a trabajar para nosotros, es normal. Para vos, no malo que no es normal.
1: Normal.
2: Y vamos a ver.
3: Procesión normal, porque un papota viernes.
1: Algo senador,
3: hola.
1: Hola.
8: ¿Qué tal, muchachos?
1: Disculpame.
3: Baila por ti.
1: Tranquilo. Tranquilo, papá. ¿Cómo es Hora Paraguaya? ¿Cómo es? Definime, ¿cómo está Hora Paraguaya?
8: 10 de 10.
3: A ver,
8: ahí ya te digo todo ya.
1: Gracias, papá.
8: Espectacular el programa, ya.
3: Sí, pero no tenemos denuncia.
1: ¡Hola, chupadita!
3: Denuncia, métele.
8: Acá al pie de cabaña le quiero anunciar, o sea.
3: ¿Por qué, pero?
8: Y mal ahí, pero no, digo, o sea.
2: Va, pues, no, ya dejó
8: de pavo. Ya dejó de pavo.
2: No, ya está invierto de ti.
8: O gritando como, ¡ay!
2: Denme eso una vez.
8: Sí, pues, acá el pie ahí, Fernando Lamato, la
2: oña. Ah, pues, marca, parece que es la marca yo, y...

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1: Bueno, atención, atención, gente de Bonanza, el día viernes vamos a estar con todo el equipo de Hora Paraguaya, sí, señor, en la galería donde te miman y te dicen cosas lindas, papá. Así que así de cabaña quiere comprar con la LED, tanga, boxer, de todo un poco.
3: Ahí está, quita ahí.
1: Boxer no sé para qué, papá. No,
2: estaba preguntando, bombachón, levanta bum bum. Por el cohete injaca, no le coyeteo ahí la...
1: Por el cohete y futbolita ahí.
2: La tablona. ¿Sabes cómo le dice? La tablona. La tablona le llama.
1: La tablona, dice que tiene un...
2: Le vas a guardar.
1: Dice que esa tiene un cinturón, papá. Cinturón.
3: Culón,
1: cinturón, ni nadie. Te tenía que hacer, dice que uno está medio entedito.
2: Con razón, la jesapomí,
1: ¿sabes qué? ¿Quién estuvo a punto de contarme qué pasó esa noche de lujuria? Ña Amalia. Se me embrujó. Ojo, tapé va a ir, Ina.
2: Y pula pito que contigo ese
1: año. Amalicia. O qué bombero usted me dice. 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
1: Bueno, el momento más tensionado, el momento arranca meteorología con el señor Alcides Cabañas, la voz de oro.
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2: Muchos dicen lo contrario, usted dice mismo.
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2: Bueno.
1: Saludos para todos los gimnasios de la República del Paraguay de parte de Pollos Caseros, ¿eh?
2: Bueno, Barrio Caguazuña en Villa está liberado de Rambo y fue detenido. Sacado de circulación Rambo y.
1: Cinco infeliz.
2: Rambo y.
1: Cinco plagos y ve a mí.
2: Detenido Rambo y. Bueno, vamos con
1: meterlo. Vendeme uno más, papá.
3: Está mi amigo.
1: Sí.
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2: Wilson.
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1: Bueno, llegó el momento. 11:00 a.m. Poneme Cortina Martínez.
2: Agilidad, por favor, agilidad.
1: Bueno, siendo 11:05 a.m, muchos dicen que es momento de tensión, otros dicen que
2: lo que perjudicio
1: es un vende humo. Otro que dice que ver, es un bloque para el humor. Otro dice que es un bloque serio.
3: No, invierto, te invierto.
1: Algunos están con él, otros no están con él. Estamos hablando.
5: Esa es su empresa, pella, echándole pum, ahí va.
2: Otro le ofrece esa
1: play. Mira, vamos a hacer un recorrido. Estos son los audios que van llegando. Audio, escucha, escucha.
5: De capíbeme, esa es su empresa, pella, echándole pum, ahí va la. Ya van a ñante, vengo la ole.
1: Mira, mira, mira, van llegando.
6: Acá en casa un
0: viernes.
6: Bebé. Enanito hermoso.
1: ¿Están de acuerdo? Otros no. Escucha, escucha.
5: La cabaña vio incusama. ¿Dónde acá tú? Yo no sé. Yo soy una bebé. Incusama.
3: ¿Por qué me
1: escucha bien y malos audios? Gente que está de acuerdo.
7: Hola,
8: hola, hola.
7: Oye, bien, no lees. No mando.
3: Ahí está, ahí está.
7: Escucha.
1: Dame uno último, uno último.
9: El último se me tuvo que decir, el último se me tuvo que decir, el último se me tuvo que decir,
1: raja, el último se me tuvo que decir. Raja, ¿y qué tal yo ahí? Sí, señor, atención.
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3: Hoy miércoles 27.
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2: Ni Santi Peña no le cogió la visita de la presentación.
3: O sea, mini mayores cotas.
1: Y Cortina Jeta, el pionero.
7: Mini mayores ese guaperri que está hablando.
2: ¿Eh? El guaperri.
7: ¿Quién es?
1: ¿Sabe qué me cuenta? Me contó que le pregunta a él cómo va a estar el tiempo para su mitin político.
2: ¿Quién?
1: Cheva Remesoski.
3: Ay,
1: dicen que Cheva Remesoski, el papá del Sigue Cabaña.
3: Sí, no me quiere conocer, no va.
2: Yo voy tío y yo.
3: Mínima ya de cota para mañana, hoy miércoles, mínima ya de cota 13, la máxima 25. Podría ser así.
0: Miércoles, miércoles.
2: Agilidad, por favor.
3: A la jornada del. Mira,
2: A
3: lo largo de la jornada se prevé unas
2: disminución
3: de nubosidad sobre del centro sur este de la región oriental, favor.
2: No, que
3: así que dice.
2: Sobre el centro sur o debajo, móvalo, sobre arriba, abajo.
3: A lo largo de la jornada se prevé una
2: Disminución
3: de las nubosidades sobre la centro sur. Sobre el centro sur y este de las región oriental, favor.
2: Espera, no es oriental. Oriental.
3: Oriental, favoreciendo del
2: ¿vale?
3: Favoreciendo do
1: Frequito. Claro, con mucho respeto, Julia. Vamos a la música, maestro.
3: ¿Por qué?
5: Es imposible, serio. Hasta aquí llegamos.
11: Se paraliza el mundo.
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3: Hace dos años que me ve un 20 mil y se decía,
1: vos,
3: que se acerque y que me devuelva.
1: O sea, que hermano, yo siento que sutilmente él te está escuchando ahora. Decir

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1: Se pisan de gola. No, yo no puedo, yo trabajo. 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A Chapulín Colorado, porque el cuento se ha acabado. 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Va, Evico, está perdiendo explicación. Ah, va, bebé, un agua, asado, a ver, con agua. 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Ya, hubo en este asado, a pelle, oye, ya salí, a pelle, carúa, pegare.
2: Dios mío.
1: Va, el equipo 20, 30, me anda en bebé. 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A Chapulín Colorado, porque el cuento se ha acabado. Mira, corriendo de tu ya, vámonos, mira.

0: Bueno, mi querido Furia Martínez, 11:32. Saluda a la compañera Candela, o sea.
1: Candela.
0: Moto le puso, o sea.
1: ¿Cómo baila?
0: Hoy la profesora Candela le va a enseñar, vamos a ver en las redes sociales, le va a enseñar, sí, caña, cómo se baila moto.
2: Vamos a hacer la zumba.
0: Moto,
2: bailar
0: moto.
2: Zumba.
0: Sí, señor, moto.
1: Hoy nosotros hicimos Tito también.
2: Zumbero vuelvo a hacer ahora.
0: Sí, moto.
1: Con Natu hicimos Tito también hoy.
0: Sí, baile moto, también. Moto.
2: Profesor de oratoria, ahora profesor de zumba, profesor de todo, hace ya. Dejate, joder.
0: Bueno, acordate siempre, qué lindo arrancar, por supuesto, acordate, Chola. Sí. 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
1: Vamos a ver. Ahora, pero que vamos a entrar.
0: Seguía a...
1: Loco, vengo temprano, de 4 a 6 de la mañana ya entra. Y los miércoles tengo que venir a poner 25 minutos buena polca. A pesa se le come esa.
0: Bueno, y te estoy como abuelo, descansar, después venir a andar, puta.
1: Usted, estoy como cartílago sin manija.
0: 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Se viene el abuelo.
2: Aquí, abuelo, ahorita lo
1: va, abuela.
3: Mira, cállate, el estúpido. Momento de música 100% nacional. Momento de música folclórica. La polca suena en hora paraguaya con el abuelo.
1: ¡Ah! ¡Ella chocó, que lo viste! ¡Viva nuestra querida República del Paraguay! Ya te le llama Mayo, Vitrola.
0: Sí, ya se va a poquito.
1: Ojo, pa' el tema Mayo, grandes glorias. Nuestra República del Paraguay estuvo de fiesta. Y está llegando, por supuesto, los Albirrojas. ¿Cuál es la entrada?
2: Está llegando ya.
1: ¿Cómo que se llame, bebé?
4: Cota, ojalá, Guateba, o bebé, ojo, su
0: güey. Sí, ven, llame.
1: Hoy han pedido todo ya mojito mi tema polca fogosa, Vitrola.
0: Habilitarle el teléfono para que abuelo hable con su audiencia.
1: Ya le corta mi polca fogoso cueste.
0: Fogoso cueste,
1: parece que. Polca jacuea, ya le corta.
0: Ah,
3: tema de jacuea. 645-300.
1: Tipo candela, humilde, vos pones un día de guardia. Sí, señor. Qué bárbaro, o sea. Va a ser hermana y una cañina. No,

0: Santiago. Cuenta la historia de una hermosa mujer que un día como hoy, caminando por el campo, perdió su pájaro.
1: Su mascotita.
0: O perdió la mascota y yo la sea. Y este le escribió a su hermano. Y salió la polca en guaraní de su hermana y huracán.

0: Oye, Playa Loita. Este con buen tema de protesta y fechas ahí. Aló, hola, juventud.
1: Páguelo.
0: Pa' juventud, divino tesoro. Pa' juventud.
1: Mande historia, abuelo.
0: Allá, ja, ese naipolio otro, ñe, que te emboló.
1: Vestimos, hola, serenata, mira, iba, ñe, monseja, ojo, pura, jimo, pura, ñe, duda.
0: Vamos, instale, che, Gustavo, y cuenta los bajos atrás.
2: Mocó, pura, ñe.
0: A la vez, el baño, y traga, mocó, y pura, ñe, y el.
2: Leo, mañana, tan de jefe, te hizo, a veces.
0: Qué bárbaro.
2: Pa' este abuelo. Alento te dio.
3: Apeja pepe en estancia.
0: Sí, señor, para que haya injusticia en nuestra república. El play, ángelo, y tapetro sabe, tro sabe, veñame. A gente, mira, cuadra.
4: David Alejandro y su grupo.
0: ¡Ja! ¡Avende! Que tiene por título Osa Ingoreí, Aven, de regalo.
2: No. Y pur raro, lento, abuelo.
0: Está colgado al pedo acá tu regalo.
2: Teléfono.

0: Cengorín a vender regalos, se llama. O Cengorín a regalar.
1: Ese abuelo a regalar la música.
0: Venga, a ver. Y así como sonó el tema Bichola,
1: sí,
0: su hermana Ibira Cañín ha cojado un ave moco y mira y
1: este le Guarambaré quiere escuchar ese mopinín de Viro o abuelo.
0: O semana ya escrita Emilio Lamuén, dice Armadillo se mascota.
1: O rapea parir,
0: Vamos, que Armadillo se mascota. Ahí está Uzi, mira. Oh, ¡Peña, bebé!

0: sur de esto, vete, la hermosa joven, aunque está de aniversario.
1: Anastasio por Madrid, acá en Paraguay se llama Anastasio, pues allá se puso Javi.
0: Javi.
1: Javi. En Madrid. Sí.
0: Saludos para los amigos de la zona de Obligado, fiesta patronal por Obligado. Hola. Ya, este es Julián.
1: Bajen el volumen de la radio, escuchen solo por el teléfono.

0: este folclórico, así que ya pereza. Baten bares, te jacu así. Ya hay tiro que no hiciste. Ya, a veces. No hay por y otro ñan de chocarle un chasqueño oreja. Hola.
1: Abuelo.
0: Vaya, va, juventud.
1: Salva, muerte que yo le dije con la música de Anuya.
0: Coitaro, va, cuatro.
2: Bueno, teléfono habilitado.
0: Pipa y presión, tacu y bella eso.

0: Hay enamoraje, hijo, le extraña eso. Hola.
1: Vaya,
0: o sea, la niña que ya entregaste, ya dice, güey.
1: No,
0: Radio Mira, llévale. De Yurese, a Cangüey, mátale a Moindande.
2: Ah, no, abuelo. Vaya.
0: Ay, pues, suena, es maña amigo, te va ser en vire con la torturadora.
2: Este sí, es para toda la esposa.
0: Sí, sí, mi esposa me estresa.
2: Rojita música, por
0: cierto. Listo, lista música ahí.
2: A él le hizo, era la torturación.
0: Ya la.

0: Itagua Peñan de Vendú, Carmelo, abuelo.
1: Saluda para el querido Carmelo, la ciudad de Ñandusí, hermosa cuna del gran Salvador Cabaña y grandes futbolistas que hicieron historia en nuestra querida República del Paraguay. Es justicia en la Capenó.
2: ¡Ñande pa' este!
1: ¡Hola! ¡Hágase!

0: ¡A huevo!
1: ¡Ay, Juan, tú!
0: ¡Estamos ahí, güey! ¡Sí, soy de maná! ¡Vete más! ¡Soy yo, te lo voy a meter!
2: ¡Ay, qué!
1: ¡Coitaro, vaya! ¡O cañó ese armadillo, nada de escribir, mi abuelo!

0: Guarambaré venía de don Antonio.
1: Señor, la hermosa Guarambaré, la cuna del gran Emiliano R. Fernández. Sí, señor. Y la ciudad de Alto, la cuna del gran Luis Alberto del Paraná. ¡Cómese!
2: Voy a dejar
1: ahorita
2: José Maré,
1: hola.
3: Tu nariz por viola.
1: ¡Eras, ore! A la gran se está drogadito.
0: Sí,
1: o me acable, buenas tardes,

0: Para vaya, pa el areu se ve hacia. Hola, juventud.
1: Copia bloque denuncia.
0: Hemos tenido una copia. Pero van a denunciar de los atajos de radio de ellos. Estúpido puerco.
2: Zona de la pared, el amigo Miguel, el Lorelei, Milena están en plena sintonía. Bueno. Lorelei, saludos.
3: Lorelei.
2: No, Lorelei.
0: Va este va a peusar la hacer lo que es cañón de puerco, hijo. Hola.
1: Ah, bueno.
0: Pa ese, lo ya cuente.
1: Hemos
0: venido,
1: te digo, que no, mire, hay que enamorarse de ti también, por eso.
0: ¡Coitaro, va, cuácea!

0: y celular, ojo de eso. Un celular, hola.
1: Oba, oba, oba.
0: Tengo problemas ese celular. Con Yucata se acuerda la WhatsApp, sea. Con Yucata era la.
2: De Yucata la WhatsApp, sea.
0: Con Yucata se acuerda la Facebook.
1: Facebook.
0: OnlyFans, ya.
3: TikTok.
0: Con Yucata se acuerda la Instagram. Y acordate siempre los tradicionales días miércoles, 25 minutos buena polca en hora paraguaya, para ser patria y mimar nuestra música paraguaya. Y acordate siempre, juventud, de 4 a 6 de la mañana en Bareté Folclórico en Radio Farra, antes que cante el gallo y que

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1: Bueno, señoras, señores, 11:58, el momento se viene Ana Laura Chamorro, y te vas a ver ese asayepo ahí con Ana Laura Chamorro, fanática olimpista, señores. Bueno, y se viene el amigo Marcelo, todo el equipo de...
2: El
1: Siestón de Farra. Sí, señor, felicidades para todo el equipo del Siestón de Farra. Sí, señor, te vamos a acompañar para darte ese postrecito. Sí, te cuentan chismes, te cuentan actualidad, hablan de fútbol y, por supuesto, buena música con todo el equipo del Siestón, ahí con Ana Laura Chamorro. Sí, señor.
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3: Es la máxima de día, Pavón.
1: Atención.
3: La máxima de día para
1: ¿Te acordás en la escuela, en el colegio, cuando la profe te ponía la máxima del día para arrancar la clase?
3: Exactamente.
1: Tenemos la máxima del día.
3: Tenemos la máxima de día para hoy miércoles, para toda la gente que está escuchando Hora Paraguayas. Así dice: cada mañana nacemos de nuevo. Lo que hacemos hoy es lo que más importa. Dudas.
1: Ese dijo Buda.
3: Buda, duda.
2: No, más es Judas, pico.
1: Duda. No, Buda, más es Judas, pio.
3: Dudas. Demonios.

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1: Minutos de las 13, amigos, buenas tardes, bienvenidos a Parada 93. Llegamos al miércoles, sí, mitad de semana, sobreviviendo a este día nublado. Al final, el día soleado se adelantó un día más. Se adelantó un día, sí, y hoy tenemos el día nubladito, fresco a estas horas en la ciudad de Encarnación. Sumate con nosotros, contanos qué estás haciendo, cuál es tu recorrido. Te leo, te escucho. Al WhatsApp de la radio.
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1: www.radiopop.com.py para que te sumes a través de la web con nosotros, estés donde estés, en cualquier punto del país y del mundo. Seguirnos también en las redes sociales, Instagram, Facebook, X, nos encontrarás como @radiopop. 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
1: Tres minutos, ya pasaron de las 3 en todo el territorio nacional. Arrancamos de esta manera con buenas canciones este segundo bloque de Parada 93. Edición ya de miércoles, mitad de semana. Ahora, tímidamente, nuevamente asomándose el solcito. Entonces, aprovechar, tomar mandarinas al sol, digo bien. Buen provecho para quienes están almorzando a estas horas en la tarde. 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
1: 36 y las 13, seguimos con más canciones.

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1: 40 minutos, las 13 en todo el país. 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
1: Bueno, volvieron las temperaturas bajas. 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
1: 42 y las 13, seguimos con más canciones.

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1: Y en ese momento, Mau y Ricky. Ricky Mau.

0: 22 minutos ya de las 14 en todo el territorio nacional. En mitad de semana con solcito a estas horas en la ciudad de Encarnación. Así que aprovechar un poco lo que tengamos para abrir la casa, para ventilar, porque después se acercan nuevamente las lluvias. A ver cómo va a estar el clima para lo que resta ya de la semana. 23 grados actualmente la temperatura. Para mañana jueves vamos a tener un día nublado, asoleado, 13 de mínima, 25 grados de máxima. Viernes, probabilidad de precipitaciones 85%, 17 de mínima y 22 grados de máxima. Sábado, nubladísimo, 16 de mínima y 23 de máxima. Domingo, 14 de mínima y 22 grados de máxima. Para la siguiente semana, una semana otoñal. No vamos a tener, por debajo de los 10 grados no hay nada. Hasta 12 llegaría la temperatura. De momento. Y lluvias solamente el viernes. Después solcito nuevamente. 62% la humedad. Y así estamos. 1019 hectopascales. La presión atmosférica para el día de hoy. Bueno, sumate con nosotros en la tarde. Tilio, te escucho.
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0: 7:14, dale gas a la siguiente canción.

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de este grupo, Oscar? No tenemos. Ellos cómo se llaman? Solo para que te quedes un ratito más. Y algo se apaga cuando tú te vas, cuando no estás aquí. Siento que... La canción es Puñaladas. A ver un poco aquí en mi application de música. A ver, Puñaladas. Hay otro tema también muy bueno de ellos. Ellos son Lauta y amigos del artista con Tote.

0: ayer. También participa en tu jardín con enanitos. Había sido.
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0: Puedes buscar como Lauta, por ahí tenemos. ¿Tenemos? ¿No tenemos? A ver un poco, porque sí, esa es la otra canción muy linda por parte de Lauta también. Que tiene este mismo estilo. ¡Qué lindo! ¡Qué lindo! 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
0: Seguimos con más canciones. 31 de las 14. ¿Esta es la canción? ¿O no era? Pero iré del estilo. Bueno, nos quedamos con esta. Dale, dale gas a la siguiente canción.

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1: Ya de las 14, seguimos y contándote, por supuesto, dándote los mejores consejos. 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
1: 40 de las 14. Seguimos con más canciones.

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0: Vamos llegando, sí, al final de nuestro programa de este día miércoles. Que sigas disfrutando de toda la programación de la 93.3. Mañana nos volvemos a escuchar puntualmente a las 13. Yo soy Marce González. 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Hasta mañana, chau chau.
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0: Clima agradable a estas horas en la ciudad de Encarnación, 23 grados de temperatura, con buenas canciones, disfrutando de un rico mate. Estamos encarando esta mitad de semana, llegó impresionante cómo están pasando los días. Sí, de a poco ya nos acercamos a los últimos días de este mes, del año 2000, del mes de mayo del año 2026, ¿sí? 27 de mayo, ¿quién está cumpliendo años hoy? Reporte ya, dale, que desde dónde estás escuchando. ¿Se come o no se come torta hoy? Los mayores, ¿qué tal picos son los de mayo? Gente buena, tranquila. Sí, puedo dar fe de eso. Sí, tranquilos. Un poquito tercos. Puede ser, poquito, no tanto. ¿Ustedes qué experiencia tienen con los de mayo? 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Les leo, les escucho, como siempre, todas las tardes al WhatsApp.
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0: Muchas gracias de corazón.
1: Muchas gracias.
0: Fuerte ese grito, ¿vale?

0: sí, disfrutando de esta hermosa tarde, mitad de semana ya, encarando, preparándonos para el fin de semana, preparándonos para despedir mayo también, sí, ¿cómo vas? ¿Qué estás haciendo? ¿Cómo te trata esta mitad de semana? Te leo, te escucho.
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1: Con este tema te voy a hacer viajar en el tiempo. Escuchá.

0: La cumbia le pone ritmo a tu mitad de semana. Dale, reportate desde dónde estás escuchando, cómo estás encarando tu tarde de miércoles.
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esta versión de Morat de Tu Cárcel, ¿te gustó o no te gustó? ¿Te gusta la versión original? ¿Cómo es? La versión original de los Bookies.

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0: 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Quiero decir, mandar tu... hacer tu video. 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

0: Perfecto, vamos despidiendo ya esta edición del Top 40, mitad de semana, mañana, jueves, casi viernes, haciendo ya la previa del fin, así que sumate mañana también a partir de las 15 horas. Ahora, seguís en sintonía de la radio, nos conectamos en duplex con Radio 707.7 desde Asunción, así que sigas disfrutando de tu día en sintonía de la radio. 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Chau.
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Estamos arrancando Ella Jura. Ajustarse los cinturones, aunque creo que sí o sí tenés ya puesto el cinturón porque estás en el tráfico, ¿verdad? ¿Dónde estás? Sean todos bienvenidos a un episodio más de Ella Jura. ¡Ea! Yo soy Ara Santa Cruz y en este hermoso miércoles te acompaño con informaciones chotas y buena música. Información para rellenar. ¿Dónde estás? En el tráfico. ¿Saliste de la oficina? ¿Te estás yendo a tu casa a trabajar otra vez? ¿O al gimnasio? ¿O al súper? Contame. 0986

temazo. Hola, Ferfer. Hola, Ferfer. Ferfer está hoy en controles.

En controles, Fernando Fernández. En producción digital, Paola Espínola. Coordinación general, Sandra García. Y el más trabajador de este equipo, en gerencia de programación, Jorge Saldívar.

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0: 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Y rápidamente saludamos a todo el departamento de Itapúa.
1: Y mi niña y yo no escuchan.
0: Nos escuchan desde la 93.3 FM Pop. Ahí, en controles, tío Oscar Romero.

0: 0986710177. Estoy pensando todavía si vamos a tener regalo hoy, Estoy pensando todavía. Unas entradas al cine, puede ser. Pero yo necesito que la gente se manifieste, por favor. 0986710177. Apareció tu chica ahí tóxica. ¿Dónde estás? Mándame tu ubicación ya no más. Ah, chisme. Hay un... Yo tengo un otro trabajo a la mañana. Y hay un viewer que me dijo que su novia no me puede escuchar, hey. Tampoco me puedo escuchar, hermana, te entiendo. Pero bueno, hay que trabajar. César Ramírez y Matt ya se están uniendo en Twitch. Ahí podés vernos, podés escucharnos, podés escribir también en el chat. Radio-7 en Twitch. No sé por qué mis otros colegas dicen la plataforma Lila. O sea, decir plataforma Lila si es que, por ejemplo, estás subiendo una historia a Instagram. Porque al grupo Meta no le gusta que vos uses otras apps. Entonces ahí sí. Pero acá no, baby. Acá no. Acá sí se puede decir. Juego limpio a las 19. Ah. Bueno, entonces creo que les voy a acompañar hasta las 19. Plataforma morada, hey. Dios mío, ¿qué es lo que ya estamos? Está potente el tráfico acá en Sajonia. Contame un poco cómo está el tráfico. 0986710177. Reportate, amor. Queremos saber dónde las calles están mal, dónde hay un camión varado. Por favor. Aguante Kick dice. Pegaría ir aquí, ¿eh? Ahí la dejo. Te di, te amo. 0986710177. Esto es Ella Jura. Arrancamos. Nos vamos a escuchar muy buena música aquí en Radio 7.
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0: aquí en Ella Jura. Yo soy Ara Santa Cruz y te voy a acompañar hasta las 8 de la noche. Sí, qué gusto. Bueno, algunos hasta las 7 nomás porque juega Olimpia. Ahí ya le di a Ferfer. La mitad de su cuerpo está frente al televisor viendo ya cómo están calentando los jugadores. ¿Contra quién juega? Voy a buscar. ¿Cómo se lee? ¿Cómo se lee eso? Olimpia versus Olimpia Oil, ya sí. Audax. Ah. Aguante Audax italiano. Tengo buenas noticias. Estuve hablando con la asamblea de juradores y me otorgaron dos pares de entradas con mini combo cada uno. Cine Villamorra, Cine Villamorra. Aguante Cine Villamorra. ¿Ya merendaste, Ara? No. Directo a la cena nomás hoy, baby. No hubo tiempo. Miren, miren, todos los que están viendo en Twitch pueden comprobar. Tenemos dos pares de entradas con sus mini combos. Vas a tener que solamente comprar un combo más para la persona que te va a acompañar.
1: Y nada más, después nosotros te ponemos toda.
0: ¿Qué tenés que hacer? Ay, ay, ay. Una mentira. Va ligado a esta noticia que trata sobre el artista favorito de Ferfer, Bad Bunny. Sí. Bad Bunny va a prestar su voz para Toy Story 5. ¿Sabías? Entonces yo lo que quiero hacer es... ¿Te sale la voz? ¿Te sale remedarle a algún personaje de alguna película, de alguna serie, de algún dibujito, de lo que sea? ¿Tenés ese talento? Ah, ¿vos te sale el de chavo? Don Ramón. ¡Ta, ta, ta! Ese sos vos, Fer. Quiero participar de las entradas para el cine. Bueno, Lilith. Tenés que elegir un personaje que te haya gustado de toda la vida. Si te sale su voz, genial. Mándame un audio, 09867-10177. Yo tengo, por ejemplo, Tronchatoro. ¿Acaso eres africana, Amanda? Eso. Manden su audio. Ay, mi audio favorito ya entró. Simplemente Bandido, hola.
2: Hola, hola, Ara, ¿qué tal? ¿Cómo andamos? Acá estoy con mi novia, estamos en la ciudad de Luque, la ciudad del cuchillo. Hay alto tráfico acá, estos luqueños que se hacen llamar la República de Luque. Un saludo a la distancia de la ciudad del cuchillo, Luque City. Aguante la que cura.
0: Gracias, Simplemente Bandido, por tus audios. Me hacen el día. La, la, la, la. Hola, Santa. ¿Qué tenemos de regalo hoy? ¿Alguien sabe cuándo hará frío en este país? Pronóstico, porfa, dice. Soy Vero. Sí, Vero. Me fui yo ahí a mostrar mi escote. Sandra,
3: ¿me puedes dar entradas al cine?
0: Vea, tenemos dos pares de entradas para el cine y cada uno con su mini combo. Muchísimas gracias, Cine Villamorra. No bajes la ventanilla, dice. No, Simplemente Bandido, no bajes tu ventanilla. Pensá ya en el sorteo, Ara, que ya sabes que te sigo, de Azu, Fernando, Sanlo y hasta Ñembu, no paramos. Soy Walter. Hola, Samu.
4: Hola, Ara. Soy Calamardo. Cállate, Patricio.
1: preparé, perdón, no me preparé. Excelente, mi querido. A ver, Samu. Viene ahí, Samu, que se animó.
4: Estamos listos,
5: escucho.
1: Camalardo, güey. El señor Calamaro, Calamardo, nos mandó audio. Qué genial. Estás participando, Samu. Sumas puntos por ser el primero. Hola, ahora algo de Linkin Park, porfa, dice a Sam. Bueno, Fer va a anotar tu pedido. Linkin Park, featuring Tomorrowland, por favor. Gracias. José, hola.
6: Ojalá significa familia. Especial.
1: Hoy me voy a reír mucho, perdón. Ojalá, ¿cómo era?
6: Ojalá significa familia. Especial.
1: ¡Exacto! Muy bien, José. Debería decirte Stitch. Muy bien, Stitch. Me encanta. Vayan mandando sus audios. Tienen que imitar a cualquier personaje, dibujito, actor, a quien quieran y a quien les salga. ¿Ok? Audio. Me gusta que todos los personajes de Hollywood, de Disney, etcétera, van a aparecer hoy en el WhatsApp. Basta, Dios mío. Estoy teniendo calor, chicos. Ay, ay, ay. 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

0: poco nos estamos poniendo nivel mundial. 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Nos llegó un audio. ¿Qué personaje será?
1: Hola. Vengo a flotar. A ver. Bueno, chao.
0: Alejo y Valentina. ¿Se acuerdan de Alejo y Valentina? De MTV.
2: Quiero un sándwich.
0: Carlitos, sí, Carlitos. Carlitos, estás participando. Bien, les doy tiempo para que sigan mandando sus audios. Tienen que remedar, imitar a cualquier personaje de televisión, serie, película, Hollywood, lo que usted quiera. 0986710177. Todo por dos pares de entradas al cine con su mini combo. Vamos a escuchar muy buena música aquí en Radio 7.

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18: Poco a poco nos vamos acercando a las 7 de la tarde. Sí, enseguida va a arrancar el partidito que todos están esperando. Ay, ay, ay, a las 19 horas, Audax Italiano por la Copa Sudamericana en el Defensores del Chaco contra Club Olimpia. ¡Wow! Ah, al revés. Perdón, disculpe, señor hincha de Olimpia. La próxima no me voy a equivocar. Voy a decir primero Olimpia. ¿Cuál es el objetivo de Olimpia? Hoy busca sellar su clasificación a los octavos de final de la Copa Sudamericana. ¿Es así, señor Ferfer? Este es el último partido de la fase de grupos. y necesitan un buen resultado para asegurar su lugar entre los 16 mejores. Ay, ay, ay. Le pedí a mi IA que me tire datos interesantes, así. Datos que tenés que saber de Olimpia. Y me tiro así muy ya, ella no sabe nada luego, ¿entendés? Les leo. Se le dice el decano por ser el más antiguo del fútbol. El rey de copas por sus múltiples títulos internacionales. Y franjeado por la franja negra en su camiseta blanca.
4: Ay, no, increíble.
18: ¿Vos sabés que acá me tiraron algo que me gustó? Tom dice, aloha, hacia el paseo está imposible. Proba escribiendo este prompt en ChatGPT y mira el resultado. El prompt es, decime un chisme que en la radio 107.7 no lo sepan aún. Y yo me adelanté. Yo en el corte ya estaba, la más chismosa. ¿Quieren que les lea? Muy fuertes. Bueno. Se está comentando bastante. Les voy a leer textualmente lo que me pone la IA. Se está comentando bastante en pasillos de medios y producción que habría movimientos fuertes dentro de la programación vinculada a 107 y Gen. Después de todo el fenómeno de post Gran Hermano, hey. Que mira los ojitos de Jorge. Hay gente diciendo que algunos espacios quieren rejuvenecer. Rejuvenecer paneles y formatos porque sintieron que el público respondió muchísimo más al contenido caótico, espontáneo y tipo stream que al formato clásico de farándula radio. No, espera, no termina ahí el chisme. Supuestamente hay tensión entre perfiles Radio Vieja Escuela y perfiles más stream TikTok. Porque hay marcas y sponsors que estarían mirando más clips virales que rating tradicional. O sea, menos locución perfecta y más momento recortable. Eso está generando nervios internos porque hay conductores que sienten que podrían quedar viejos para la nueva línea. También escuché que hay productores observando mucho qué figuras generan fandom propio versus figuras que solamente funcionan dentro del programa. La comunidad, papá. No hay ningún producto que no funcione sin su comunidad. Ay, ay, ay. Hay otro mini rumor, hey. Hay gente del ambiente diciendo que varias radios están intentando copiar el modelo grupo de amigos, quilombo, clips, Twitch, TikTok. Porque ven que el público joven ya no consume radio como antes. Para empezar, ¿qué es Ella Jura? O sea, esto no es caos todavía, porque no sabemos pues hacia dónde nos vamos a ir. Anda a ver el partido. Ya empezó ya. 2 minutos de las 7 de la tarde. Nosotros estamos chismoseando acá, no moleste. No, no nos vamos a música, vamos a recomendaciones. 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
18: 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Tienen que mandar un audio al 0986-710-177 y tienen que remedarle a algún personaje. Puede ser un personaje de película, de serie, de dibujito animado. 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Y si no te sale, también manda. 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Vamos a seguir escuchando buena música aquí en Radio 7.

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0: Mientras estás mirando el partido, seguro que estás escuchando también ella jura, claro. Claro. Las 19 horas con 21 minutos. Te acompañamos hasta las 8 de la noche, ¿eh? 0986710177. Quiero que mandes tu audio imitando algún tipo de personaje, ya sea de película, serie, dibujito, lo que quieras. Y te podés ganar un par de entradas con un mini combo.
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0: Audio.

claramente el demonio de Tasmania tenía que mandarnos su audio. Él siempre presente en todo. Ey, primera vez que escucho a Nati Peluso en Radio 7. ¿Qué pasa? Son tus manos, Ferfer. Tu pendrive. Esta es la música, la típica música que cantan.

0: Chicos, nos mandó audio Kevin de South Park.
1: Día de hamburguesas, día de hamburguesas. El día de hamburguesas es mi día favorito en la escuela.
0: Día de hamburguesas. Me encanta, Lilita, estás participando.
2: Pero ¿quién esperamos?
0: Hola, ¿me agregas al grupo de WhatsApp Fan Clubs de Ara Santa ahí? Hola.
3: Lo mismo que hacemos todas las noches, Pinky. Tratar de conquistar al mundo.
0: Cerebro está un poco intenso. Se puso medio nervioso, Cerebro. ¿Se acuerdan, Pico? Pinky, Cerebro. Paulita quiere decir algo. A Carlitos. Ah, sí.
4: Ahí estoy. Estoy adipado. Tengo mucho miedo. De verdad no quiero comer esa torta, Carlitos. Déjame en paz. Tengo miedo.
0: Ya está, yo me gano las entradas. Se jodieron. Hola, amor. Apareció el novio de las aras.
5: Hola, amigos. Los que... Esta es la mouse herramientas.
6: No, como era. No me sale. Ese es Mickey Mouse.
0: Mickey Mouse, sí. Mickey Moco. A ver, audio.
7: Están manejando.
5: Hola, amor. ¿Qué tal te va?
6: Ese es el de Tasmania.
0: Sí, igualito te salió, amor. Igualito te salió. Le gusta dar arriba, dice. Hola, Ara, me gustó ayer tu segmento de signos. Tomar sol, vitamina D, anotar objetivos para segundo semestre. Si no nos fue tan bien, la primera mitad del año. Consejos muy prácticos. Excelente programa. No, gracias a vos por ser un excelente oyente y pasar tu feedback. Así que se queda el horóscopo por muchos siglos más. Samu nos manda la foto. Está trabajando Samu, está armando unas cajas. Ah, mirá, esto hace Samu. Son esas cajitas que son para cumpleaños. Tipo, parece centros de mesa. Escucha la música. Viene ahí, Samu. Mucho éxito. Espero que esta venta haga que entre el doble de ventas otra vez. La publicidad de boca en boca. Tenemos audio. Hola.
8: Ay, por fin. Voy a relajarme en un miércoles.
9: ¡Homero!
8: ¿Qué?
9: ¡Es jueves!
8: ¡Oh! Quiero ponerle mayonesa a mi instrumento.
10: Patricio, la mayonesa no es un instrumento.
8: ¿Ah, no?
10: Y los pepinillos tampoco.
0: Héctor, buenísimo, buenísimo. Nos mandaste dos audios con cuatro personajes. Es un montón. Está difícil la competencia, dice Matt. Sí, se está poniendo cada vez más dura la competencia de voces. A ver, César Ramírez, mandó un audio.
11: Ajío, ajío, ajío. Hasta ahí llevo mi aporte. Buenas noches.
0: Impresionante, César Ramírez. Ay, ay, ay, la gente que, bueno. Tenemos dos pares de entradas al cine. Cada una con un combo mini, que es gaseosa más pororo. ¿Qué tenés que hacer? Mandar un audio remedándole, imitándole a algún personaje de algún dibujito, de alguna película, de alguna serie, lo que sea que te guste. No importa si no te sale, igual participa. 0986-710-177. 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Y este es un amable recordatorio. Yo sé que a cierta hora las motocicletas ya no tienen tráfico, ya no tienen reglas de tránsito, ya no tienen, no existe más semáforo, nada. Yo les quiero pedir que por favor se cuiden. Si estás escuchando esto, quizás es una señal. Cuídate, amor. No, no, Fer. Dios mío. No porque se creen muy los invencibles, muy los superhéroes, y no es así. Un loco se va a encontrar después con otro loco y ahí pasan las desgracias. Cuídense, cuiden su vida, por favor. Tenemos dos entradas, dos pares de entradas al cine, cada una con un mini combo.
4: Te tienes que hacer caditos. Tienes que mandar un audio reemplazando, imitándole a alguien. Caditos. Si te sale muy bien, puedes ganarte unas entradas. 0986-710-177. Caditos, quiero ir a ver Olimpia. Vamos por más música, Fer.

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4: Dale, dale.
5: ¿Cómo se llamaba el más chiquitito de Scooby? Ay, no me acuerdo. Que era su pariente, ¿verdad? Hola, hola, muy buenas noches, linda, hermosa. Mitad de semana, justo la vez pasada con el tema de los signos. Fuimos a almorzar 4 amigos. 3 eran de Sagitario y el 4 de Libra. No, no escuchaste, Ferfe, el chistazo que metió acá nuestro amigo. Scrappy, me dijiste. Sí, Scrappy es. Gracias. Gracias, Jert. Scrappy también dice. El sobrino. Ah, el sobrino. ¿Se acuerdan? Picó Scrappy. Macioñaro, ahora. Él ya se quería. Típico de petizos, típico. Al toque ya se quiere moquetear. La vida es muy terrible, Tommy. A veces creo que es muy difícil. Ya no quiero que sea. Voy a decir.
6: La vida se vive, Tommy. A veces creo que es muy difícil y ya no quiero que ser.
5: ¡Contrátenme! Ah, ¿qué mandó audio?
7: Hola, Ara, ¿qué tal?
5: Hola, Cris.
7: Me enganché cuando dijiste la dinámica.
5: ¡Ay, justo!
7: Y ahí va. La vida es terrible, Tommy. A veces creo que es muy difícil. Ya no quiero crecer.
5: Muy bien, Cris Morena. Esa es su versión de Caditos.
7: Ay, Caditos.
5: Acá está el amor de las aras. ¿Qué pasó?
8: No, ¿cómo que amor de las aras? En mi corazón solo hay un lugar para una ara.
5: Un mentiroso diría eso. Sí. 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Dice, Rugrats le idiotizó a toda una generación. Qué fuerte. Especialmente el boludito, ese Carlito, dice. Claro que no. Para mí, Rugrats no era lo peor. Para mí lo peor fueron todas esas novelas que surgieron. Patito Feo, Cómplices. Todas esas cosas que nos lavaban la cabeza a nosotras las chicas. Sí, y que nos gustaban esos amores tóxicos. No voy a seguir con esta conversación.
9: Esta semana van a cornear todos esos que hablan mal de los Géminis. Lindo resto de jornada, me encanta. Muy bien, muy bien. ¿Y qué tenés para decir de Piscis? Tenemos audio.
10: Hoy estamos.
11: Es Jimmy.
9: Ah, no, ese es antes. Este es.
11: Hay una teoría de que Carlitos en realidad es un niño muerto. Que son las vivencias del espíritu de un niño.
12: Qué fuerte. O sea que Carlitos está muerto y solamente habla con Toby.
9: A desarrollar. En el siguiente programa vamos a desarrollar esa teoría rarísima. Audio.
13: Hola, amigos. ¿Cómo están? A ver, repitan conmigo. Mishka, Mushka, Mickey Mouse.
9: Muy bien. Liz. Muy bien, Liz. Muy bien. Perfecto. Acá dice, surgen unas pizzas también. ¡Ea! ¿Cuándo llega KFC a la cabina? Muy buena pregunta, está como para poner en el zócalo. ¿Cuándo llega KFC a la cabina? Con copia a Sandra, Jorge, a todo, a KFC. Coro, limpia, por eso mismo le voy a aplicar KFC para la ansiedad. Dice, sí. Prohibido participar la conductora.
14: ¡Ay, se me fue el chat!
9: Es posible de amargado, sí, no, un geminiano es. Igual no dijo de cuál ara. Exacto, imitó a un fiel. Ara ganó las entradas al cine. Sí, yo gané, se jodieron. Ara la dobladora. Me gusta. Ara la dobladora. Epa. Me gusta la Ara performática. Tiene futuro en la actuación. ¡Ea! Voy a estudiar actuación. Está pendiente entre mis tareas de la vida. Ara es un personaje infinito. Un día Vilma, otro día Carlito. Ay, chicos, tengo tantas personalidades. Se están pegando fuertísimo en el partido de Olimpia. Todo pelota. A la pucha. ¿Qué tal está el partido, Ferfer? ¿Está bien para vos? ¿Te gusta este partido? ¿O ñaro? Segundo tiempo ganamos, dice Ferfer. A ver, veo que Olimpia hizo 6 remates, ¿verdad? Audax solamente 1. No hubo remates al arco. Olimpia tuvo el 54% de la posesión del balón durante el partido. En cambio, Audax está con el 46%. Están por la mitad más o menos. Olimpia está con 182 pases hasta el momento. Su contrincante 162. La posición, la precisión de los pases está igual también, 78% y 77%. Faltas. Olimpia se lleva 11 faltas hasta el momento y Audax está con 6. Tarjetas amarillas, 1 y 1. Tarjeta roja, 0. Posiciones adelantadas, Olimpia 4, Audax 0. Tiros de esquina, 1 Olimpia, Audax 0. Esperemos que gane en el segundo tiempo. Nosotros nos vamos retirando poco a poco, mis chinchines. Gracias por acompañarnos. Ah, cierto que tengo que dar los ganadores. No, era yo de verdad. Basta. Bien, Samu. Samu, que fue el primerito en mandar. Muy buena onda. Está trabajando full ahí en su taller. Y Héctor Candia 872. Se ganaron los vales. Vengan a buscar en estos días. Horario de oficina. Están hasta las 6 de la tarde. No vengan después porque ahí no le van a dar, le van a ignorar directamente. No sé quién sos, te van a decir. Muchísimas gracias a todo el WhatsApp que se conectó, que participó. Muchísimas gracias Twitch. Gracias por participar y hacerme reír un montón como siempre. Muchas gracias Fer Fernández, que estuvo en controles.
15: Mi ñaña Fer volvió, Fer.
9: Te vi después mucho, Fer. Te veo bien. Dentro de todo lo que te está pasando, a full estás. Paulita Espino, la en producción digital, ella hace la magia de Twitch, todas las animaciones, todo, ella lo hace. En coordinación general, Sandra García, y en gerencia de programación, Jorge Saldívar. 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Y nos despedimos también de todo el departamento de Itapúa, mis chinchis de Encarnación, mis chinchis de Orqueta. ¡Orqueta! Que nos escuchan desde la 93.3 FM Pop. En controles ahí, tío Oscar Romero. Saludamos también a nuestros oyentes de Ciudad del Este, de Ñemby, de Luque, de Lambaré. Bueno, los demás no se manifiestan, pero esperemos que mañana sí. Mañana, jueves de recaída. Jueves de invitarle a tu ex KFC o Pizza Hut. Para los solteros, digo. Temardo, muchísimas gracias, chicos. Nos vemos, nos escuchamos el día de mañana. ¿Sí? Esto fue Yajura en su capítulo de miércoles. Yo soy Ara Santa Cruz Cáceres. Nos vemos, gracias. Chau.
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